0: Buenas noches a todos. Bienvenidos a un nuevo episodio de Under Station.
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0: Soy Heimdall y voy a estar aquí acompañándolos estas dos horas, poniendo aquí un poquito de música electrónica. Esta semana vamos a estar escuchando un poco de Tech House. Hemos ido en estos episodios pasados.
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0: Conociendo los diferentes estilos o géneros de música electrónica, más que todo del house.
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0: Que vamos a ir escuchando un poquito de Tech House mientras preparo la cabina, porque el día de hoy tendremos a un invitado siempre de la casa de Under. Tendremos como invitado a Overcast, quien nos estará mostrando un poco de su música. Así que vamos a ir poco a poco calentándole la pista para que nos muestre su música. Recuerden que pueden escribirnos por WhatsApp. Y comenzamos.

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Y seguimos aquí en Under Station. Soy Heimdall y estamos escuchando un poquito de Tech House, aquí ambientando un poquito latino, poniendo aquí unos ritmos suaves, ya que a las 7 de la noche tenemos el Westmist de Overcast, que nos va a estar acompañando el día de hoy. Y vamos a conocer un poco sobre su música. Vamos a estar conociendo un poco sobre él. Y su estilo musical, ya que tiene un estilo muy peculiar que en lo personal me gusta mucho.

0: Y estamos de regreso en Understation. Acabamos de escuchar la primera hora, en la cual estuve mezclando un poco de Tech House. Pero ahora vamos a pasar a una parte más sentimental, más un estilo de música que en lo personal me gusta mucho. Y hoy tenemos un invitado muy especial aquí en cabina, un DJ de la casa de Under, muy querido en nuestra comunidad. Tenemos con nosotros a Overcast. Bienvenido, Overcast.
1: Hola, Jaime. Muchas gracias. Gracias por la invitación. De verdad, un gusto estar aquí con ustedes.
0: No, muchas gracias por acompañarnos y también por contarnos un poco sobre tu estilo musical, ya que tenés un estilo bastante especial. En lo personal, es un gusto bien adquirido en este rubro de la música electrónica. Y contanos un poco, ¿cómo fue que comenzaste con ser DJ? ¿Qué fue lo que te apasionó de ser DJ?
1: Gracias, Jaime. Recuerdo que fue en la pandemia. Pues en la pandemia tenía un poco más de tiempo, ¿no? Ya había escuchado música electrónica por mucho tiempo. Y pues en la pandemia quise aprender como eso del DJ, ¿no? A mezclar y todo lo relacionado con la música electrónica. Y me acuerdo que contacté a Ners Elías Rodríguez. Y pues él andaba también en ese movimiento, ¿no? De la música, organizaba un par de eventos, entonces él cree mucho en el talento nuevo, así que nos incluía en sus eventos y así pues lo demás empezó a darse, ¿no? Conocimos personas, lugares y el resto es historia.
0: ¿Y cuál fue tu género favorito, el que te marcó, el que tú dijiste es, yo quiero ser DJ? Quiero transmitir también esta sensación de la música electrónica.
1: Pues, empecé, bueno, la verdad es que fue hace mucho tiempo, desde, ahora sí que desde como los 10 años empecé a escuchar música electrónica, pero era como solo un género más, ¿no? Nada especial, nada que fuera de mis géneros favoritos. Sin embargo, recuerdo que un amigo me mostró el trance a través de Tiesto. La primera canción que yo escuché fue Love Comes Again. Y la verdad que fue un antes y un después, ¿no? Después de eso empecé a investigar más porque dije, ¿qué es esta parte de la música electrónica, ¿no? Yo no había escuchado realmente pues el trance. Así que fue como empecé. Luego pues fui conociendo Armin Van Buuren, Above and Beyond, Dash Berlin, entre otros, y pues encontré una pasión por lo melódico, por el trance, la música un poco más tranquila, pero pues luego vinieron más géneros también. Disfruto mucho escuchar deep house, melodic techno, uplifting trance, que es un poco más, más rápido, no más fuerte, pero también lo disfruto mucho, el techno y bueno, similares.
0: ¿Y qué nos traes preparado para el día de hoy? ¿Qué set nos vas a preparar?
1: Pues hoy voy a tocar un poco de trance, de progressive trance, de 128 a 130. Algo de una de mis labels favoritas, Anjuna Beats. Y no entre. Bueno, un poco de progressive en general.
0: Ok, buenísimo. Así que estamos escuchando a Overcast.

0: Y estamos llegando al final de otro episodio de Under Station, en el cual hemos tenido un set muy especial. La verdad que le hemos pasado muy bien. Muy buen estilo musical, Overcast.
1: Gracias, gracias. La verdad, también lo he disfrutado bastante. Y de nuevo, muy agradecido por la invitación este día.
0: Nos la hemos pasado súper bien acá en cabina, recordando los buenos tiempos de Anjuna Beats, ya que es algo en común que tenemos con Jorge. He tenido la oportunidad de ir a diferentes eventos con él fuera del país y la hemos pasado súper genial. Así que bueno, eso ha sido todo por este episodio número 8 de Under Station. La próxima semana volvemos con otro invitado de Under y traemos otros géneros musicales. Vamos a ir conociendo poco a poco sobre la escena underground de nuestro país. Y nos quedamos con esto. Feliz noche.

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0: Bienvenidos, bienvenidos, bienvenidos todos aquellos que ya están conectados a través del 99.3 Aura.fm. Buenos días. ¿Qué onda? ¿Cómo andamos? Xenia Valle en controles de el 99.3. Saludos para la gente que está ya conectada a través de la web. ¿Y cómo nos encontrás? Auraradio.fm. Y bueno, llegamos al día tan esperado, al famoso viernes. Y todo mundo está como, oh my God, oh my goodness. Exactamente, bueno, y Aura.fm acompañándote desde temprano para activar tus mañanas, para llevarte toda la buena música, toda esa buena energía, porque recuerda que somos la energía que suena, ¿ok? Esa energía que se obtiene a través de la música, esas emociones, esos sentimientos. En esas veces que te hace retroceder el tiempo, recordar buenas épocas. ¿Y por qué no? Vamos a decir épocas que hemos vivido desde hace mucho tiempo atrás, ¿ok? Años, años atrás. Y por supuesto, ahora siempre viene con toda la música nueva, esos subgéneros sonando, esas vibras, tocando esas emociones, ¿ok? Así que preparados o no, señores, hoy es último día de la semana y venimos con Aura Morning. Ok. Así que bienvenidos a cada uno de ustedes. Número de WhatsApp 6262-2721. Somos Aura y sonamos de esta forma, señores. Iniciamos.
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0: 6:32, llegamos ya a las 6:32. Y recordarles que a partir del día de hoy, no les digo que hoy, pero a partir del día de hoy, bueno, fue ayer, ¿no? Ayer. Hey, ya les van a venir depositando el aguinaldo. Esconde tu tarjeta de débito, por favor. Anda, escóndela. No te vayas a despilfarrar todo. Sabe utilizar esa plata, ¿ok? No vayas a ser como tu tía, que cada vez que tenía... cada vez que tenía aguinaldo, un reloj, mira, aquí de aquellos. Colección de relojes tenía. Anda, pregunta cuántos tiene. Todos se lo robaron. Nomás ahí te dejo el dato, pues sí. Hasta lloramos ese día. No. Gran poder, niño. Más de... Ni te cuento cuánto se fue ahí. A ver, ¿qué onda? ¿Qué pasó? Buenos días. ¿Qué pasó?
1: Hola, Sanita. Buenos días por aquí, escuchándote ya de temprano, antes de creo que tú llegues. Camino al trabajo y pues, como tú dices, ya al fin llegó el viernes. Cuídate mucho, siempre buena programación. Saludos.
0: Hey, gracias, Momo. Te noto así como algo tristón. ¿Qué te pasa? A ver, ¿Qué te pasa? What happened to you? What's the matter, Layuca? Espero que todo marche bien, ¿ok? 6:34. A ver, mándame reportes de tráfico donde quiera que andes. Ajá. Ok, dicen por ese lado, mira. Podrían preguntar si alguien sabe qué pasó llegando al desvío del Cerro Verde. Dice, hay un tráfico paralizado. Bueno, si alguien sabe algo al respecto, le voy a agradecer mucho. Ya vengo indagando también por mi cuenta. También dicen, mira, precaución para subir a los planes de renderos. Antes de llegar a los condominios, vista los planes. Hay un accidente, dice. Bueno, ahí está el detalle, es el reporte de tráfico. Si andas en las calles y podés enviar tu reporte del tráfico, hacelo al 6262-2721. Tenita, qué buenas mezclas. Dice, no son mezclas, son ya canciones que tenemos aquí, pero ya más tarde se vienen las mezclas. Mezclas. Mira, vos sabés que acá en Aura.fm se maneja un formato amplio, diferente, donde te vamos a llevar a otro rumbo, a otra galaxia, a otro momento, a otra situación. Y por supuesto es un formato importado de España. Bueno, para que lo tengas ahí en mente, ¿ok? Zenita dice, ese es un llamado para los señores del BMT. ¿Cuándo van a gestionar la salida de las arboledas Lourdes Colón? De 30 a 40 minutos para salir en 2 kilómetros. Ayuda. Vaya, imaginen, 30 a 40 minutos para salir de las arboledas. Es que mira, hay mucha afluencia. Pero sí, tenés razón, mira, este es el llamado ahí para los gestores del BMT. ¿Qué onda ahí con la gente de las arboledas? Échenle la mano. Pues sí. No, solamente digo, ¿ok? Solamente digo, señores. Para que se lo tomen ahí un poquito más

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1: Ok, saludos para vos también. Para, hey, ¿cómo te llamas tú? DJ, ¿cómo? Ay, no, niño. Es que, ¿y por qué se ponen esos? Yo nunca les voy a entender. ¿Por qué se ponen los nombres así en WhatsApp? DJ. JH. No. Cálmense. A ver. Tráfico pesado complica el paso en Carretera de Oro y el Boulevard del Ejército, dicen por ese lado. La circulación presenta alta carga vehicular durante la mañana, dice, en la Carretera de Oro, con dirección hacia Soyapango y Apopa, donde el tránsito o el tráfico avanza a vuelta de rueda, dicen. También se reporta tráfico pesado sobre el Boulevard del Ejército en sentido hacia San Salvador, con mayor gestión desde el sector de la Fuerza Aérea. Hey, gracias, chicos. Mandan la fotografía correspondiente. Por otro lado, dicen tráfico paralizado en la carretera de Sonsonate hacia San Salvador, Cantón El Sunzal y Salco. Ok. Por ahí vamos, señores. Ahí vamos en este día viernes. Qué rico ya viernes. Ey, ¿qué onda? ¿Qué planes? A las 7 de la mañana, recuerda que venimos con Frank Hueso y venimos tocando temas de suma importancia en nuestro país, en nuestro pulgarcito. Buenos días.
0: Hola, muy buenos días.
1: Ah, ya te escuché a ti. Ay, no. ¿Qué te puedo decir? El hámster, vos. A ver, ese es el objetivo, dice, de ese viaje de vida, Cenita. Ah, de malgastar nombre, de darte la buena vida, sí, ya sé que requiere plata, pero medite. No vayas a andar a fin de año que ya no tenés, te lo acabaste. ¿Qué vas a hacer con el aguinaldo? Ey, no, ya en serio, señores. A ver, si bien es cierto de que van a empezar a entregar el aguinaldo para los empleados del sector público y privado, la pregunta es, ¿para qué vas a destinar vos como salvadoreño? ¿Para qué vas a destinar ese aguinaldo? Pregunta seria. Hoy sí, pregunta seria. Va. Ahí les dejo la pregunta. Buenos días, dicen, hay un accidente sobre la 29 a la altura del Pocho, ya sabes cuál, yo del Popo. Hey, gracias. Cenita, gracias por el cansancio de la semana. Saludos. Muchas gracias. Saludos para vos, Momo, también. Bienvenido, como siempre, como cada mañana. Neblina, aquí pasando por Santo Domingo, San Vicente. Ay, no me hablen de San Vicente, porque de San Vicente yo tengo malos recuerdos. No quiero ni volver jamás, ni nunca por ahí. Así de traumada quedé. No. Definitivamente, pero amo San Vicente. Vaya, me voy con la siguiente canción, señores. ¿Qué onda, mi niña? Dice, ya necesitamos un live color, un toque así como en los viejos tiempos. Saludos, buen día, Ernesto Carvalho. Mira, lo voy a trasladar. La información yo la traslado. Un live color. Vámonos con la siguiente canción, One Beat. 6:41. 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

0: Tres minutos y llegamos a las 7 de la mañana en Aura Morning. Ya venimos con Aura País, Xenia Bache. Buenos días.
1: Muy buenos días. Mire, ¿qué tal, Frank?
0: ¿Qué ¿Cómo bárbara, estás? ¡Qué bárbara, Xenia! Mira, qué diferente te veo desde aquí, fíjate.
1: ¿En serio?
0: Sí, sí, sí.
1: Yo también te veo diferente.
0: No te había visto bien, Xenia.
1: Bueno, pues es para que me veas mejor.
0: Está muy bien, mira, qué bien, estamos haciendo pruebas ahí en la cabina 2. Xenia se ha trasladado a la cabina 2 para hacer estas pruebas y se escucha bien. ¿Cómo te escuchas?
1: Yo, pues no es lo mismo porque acá se escucha suave. En
0: cambio, ah, pero ahí podés regular tu audífono ahí para...
1: What is the number one?
0: Ahí que te escuches súper bien.
1: Let me see, this one.
0: ¿Hoy sí?
1: Yes.
0: Okay.
1: Very good.
0: Okay,
1: oh
0: buenísimo.
1: My God, awesome.
0: Ajá, mira. Bueno, estamos ya preparados en minutos. Venimos ya con Aura País. Vienen muchos temas interesantes, ¿sabes?
1: Sí, hay mucho de qué hablar.
0: Mucho de qué hablar. Pero nos vamos con más música a través de el 993.
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0: 7:04, llegamos ya a las 7:04. Frank, hoy tenemos último día de la semana, día viernes. Ya estamos en la sección de Aura País y por supuesto hay mucho de qué hablar, como tú bien lo dijiste al inicio de la sección. ¿Y qué tal? ¿Cómo estás en ese día viernes? Ya último dicha, súper
1: último
0: rico.
1: Dicha de la semana, 2 de octubre, mañana, bueno, ayer fue el Día del Niño. ¿No te dieron nada vos por el Día de la Niña?
0: No, nada, absolutamente nada.
1: La alegría del niño que llevamos adentro, ¿eh?
0: Es lo único que no se pierde, eso sí, ya sí, es sí. Parte de uno y jamás. Yo creo que por lo menos en mi persona eso no se va a perder.
1: Sí, mira, cada uno tiene ese destello de niño o niña, ¿verdad? Porque aunque sabes de que hay un fenómeno que he visto, no sé, obviamente tú te has dado cuenta. Hay un fenómeno y hay un término que se les da a los hombres, y lo he visto más en los hombres que en las mujeres, que andamos ahí comprando figuras de
0: coleccionables
1: de sitcom de allá de los 80, de los 90.
0: Mira, pero qué bonito.
1: Sí, mira, yo he visto muchos hombres que andan ahí comprando figuritas o se andan vistiendo como su personaje favorito. Vaya. Y no son otaku.
0: No, ajá, pero te voy a contar algo. Ajá. Y yo conocí a una persona que salí con él, lo voy a mencionar.
1: Ajá.
0: Mira, tenía una habitación de su casa llena de figuras.
1: Sí,
0: bueno, o sea, cuando te digo, eran grandes, pequeñas, y de todo tipo de...
1: De figuras.
0: Sí, y yo me quedé impresionada, o sea, su
1: la
0: hobby.
1: Inversión,
0: yo,
1: la inversión.
0: Es que exactamente, sí. O sea, literal, era toda una habitación llena de figuras.
1: Y sabes de que, bueno, yo creo que en general, y si le preguntamos a Vladimir también, en general, a cualquier edad de los hombres tenemos ese tipo de afición, lo voy a llamar, por ejemplo, Dragon Ball Z. ¿Quién no tiene una figura de Dragon Ball Z?
0: No, claro, hay gente que
1: o
0: tiene...
1: Hot Wheels.
0: Los famosos Hot Wheels. Mira, de hecho, también en otra ocasión conocí a alguien que le gustaba mucho Deadpool. Y Marvel.
1: Así.
0: O sea, eso es...
1: Tenía Wolverine y toda esa figura.
0: Ajá, y eso es un hecho que a ustedes les gusta eso.
1: Ajá, sí. Fíjate, pero no sé por qué a los hombres tenemos esa... sí, puede decir afición, ¿no? Aparte de aquellos que andan coleccionando las camisetas de los equipos.
0: Ah, también.
1: Yo me acuerdo que tenía amigos que coleccionaban latas de cerveza.
0: ¿Latas de cerveza?
1: Sí, tenían latas de cerveza. Es cierto, pero de diferentes marcas,
0: no, claro,
1: incluso
0: por supuesto,
1: de diferentes
0: ajá.
1: países. Y yo me acuerdo que un man tenía, mira, su cuarto... así como tapizado de cualquier marca y tipo de cerveza.
0: Yo vi eso, pero con ¿cómo se dice? Las lo que se le pone en el carro, como placas.
1: Ajá, las placas. Vale.
0: Entonces, como tipo placas, pero ajá. De diferentes tipos de cervezas.
1: Ajá.
0: Y camisetas coleccionables, ajá. Como de los Boston Celtics.
1: Sí,
0: y ese tipo de cosas.
1: Y de hecho hay gente que tiene, y yo admiro mucho a esa gente, fíjate, que manda a traer las camisas originales. Digamos, si es un equipo europeo o de repente un equipo español, mandan a traer las camisas originales.
0: Mira,
1: antes eran más caras.
0: Es impresionante, la verdad. Inclusive, hay gente que ha estado en Estados Unidos y se han traído balones de fútbol americano, han traído bolas de béisbol.
1: Sí.
0: O sea, y ahí se va todo eso. ¿Sabes lo único que yo he coleccionado, niño?
1: ¿El qué? ¿Cartera?
0: No, ni carteras.
1: ¿De verdad?
0: No.
1: ¿Qué es lo único que...?
0: Relojes.
1: Ajá, mira. Sí. Espérate, vos sos aficionada a los relojes.
0: Amo los relojes.
1: Yo soy aficionada a los relojes y a los lentes.
0: ¿Y pero por qué no traes aquí lentes?
1: No, pero lentes oscuros.
0: ¿Por eso? ¿Por eso? ¿Pero por qué no los traes? Yo a veces queriendo...
1: Siempre ando.
0: A mí no me duran los lentes.
1: Ah, yo igual.
0: Los pierdo.
1: Pero será... Bueno, fíjate que dentro de los temas creo que vamos a platicar eso, pero también otra situación que se está dando, te comento, y eso creo que nos va a servir para hablar un poco de ese tema, Zenia, y no sé, antes de hablar del tema, ¿te parece? Ahí veo varios mensajes.
0: Vamos,
1: ¿qué te parece
0: entonces,
1: si lo sacamos antes de hablar ahí de...?
0: Claro que sí. Vamos a ver qué dicen. Buenos días, chicos. Good morning.
2: Neblina,
3: Fíjate, Cenita, que respondiendo a tu pregunta, yo tengo años de destinarlo a las matrículas de los hipotes.
1: Ah, súper bien, de aguinaldo.
3: El próximo año, así que ya tiene dueño eso.
1: Ya tiene dueño.
3: Ni alcanza, pero ahí ya es una base.
1: Sí.
3: Y como el Junior Momo, ya el próximo año entra a la universidad, este año se me gradúa.
0: Ay, hijo.
3: Un poco más serio el gasto también, ¿verdad?
2: Sí.
3: Así que para eso va destinado el aguinaldo de Momo.
0: Bueno, por ahí habíamos dejado una pregunta para la audiencia, que para qué iba a utilizar el
1: aguinaldo. Fíjate correcto. Que, y estamos hablando de eso, Zenia, que a los empleados públicos les pagaron ayer el aguinaldo, a los empleados públicos. A los privados creo que va a ser gradual, en el sentido de que algunos van a decir, miren, vamos a pagar en octubre, otros van a decir, vamos a pagar en noviembre, y otros van a decir, vamos a pagar en diciembre.
0: Mira, claro, por supuesto, y me parece excelente. Ahora te voy a decir algo, me parece súper bien el cambio que han hecho de que se puede empezar a pagar desde el día de ayer, 1 de octubre, y tienen hasta el 20 de diciembre. ¿Por qué? Porque las empresas con muchos empleados, tienen la oportunidad de ir sacando como poco a poco. Antes te recordás que era justo como el 12 de diciembre,
1: Era el pago, era mucha gente, es cierto, muchas empresas pagaban el 12 y el límite era el 20. Del 12 de diciembre al 20 de diciembre. Esa era la fecha, ¿no? Pero ahora obviamente se ha tenido esta... se ha hecho antes, hablando del 1 de octubre, que como repito, algunos empleados públicos, sí les, bueno, yo creo que a todos, porque he estado viendo ahí un par de notificaciones, tanto de la gente del Seguro Social, la Policía Nacional Civil, algunas instituciones también que ayer les depositaron.
0: ¿Sabes qué me interesaría saber? Yo no sé si tú tenés dato al respecto, ¿cuánto es lo que realmente vienen recibiendo todas estas personas?
1: Un salario mínimo.
0: No, yo lo sé que es un salario mínimo. La pregunta es, ¿cuánto? O sea, ¿cuánto es lo que realmente esta gente gana?
1: ¿Los empleados públicos?
0: Sí, correcto.
1: Son diferentes, diferentes.
0: No, o sea, Frank, sí, pero, o sea, con exactitud me gustaría como saber.
1: Es que por eso te repito, o sea, ahí en las instituciones públicas, por ejemplo, en la Asamblea hay cuatro categorías.
0: Ok.
1: ¿Verdad? Está Administrativo 1, Administrativo 2, Administrativo 3, y creo que el cuarto, no sé cuál es el nombre. En instituciones públicas son técnicos. Y son técnicos y también son, por ejemplo, cargos de... Vamos a ver, son cargos administrativos y también operativos.
0: Ok. Uh-huh.
1: Entonces, con base a tu nombramiento, es el salario.
0: ¿Y de cuánto andará? ¿800? No,
1: fíjate que, por ejemplo, en las alcaldías hay personas que ganan el sueldo mínimo. ¿Sí? Sí, otros, obviamente, en instituciones públicas, el salario anda entre los, entiendo yo, ¿verdad? Puede ser que me equivoco, entre los 700, 800 como algunos salarios bases. Ya. Y ahí, bueno, ahí ya está.
0: Ok, ya voy a consultar por aquí si saben de cómo vienen los salarios.
1: Pero es que son como se manejan de diferentes
0: sí, claro, correcto.
1: Cada institución,
0: vamos a investigar.
1: Cada institución tiene también su rango de salarios.
0: Correcto. Gracias, Frank. Vamos a ver qué dicen por este lado. Buenos días. Hello.
4: Buen día, buenos días. Ahora aquí Santa Elena reportando tráfico tranquilo, normal.
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0: Ok, muchísimas gracias. Y bueno, por este lado dicen, mira, buenos días, este aguinaldo será para... este aguinaldo será para, dicen, el mantenimiento del vehículo, los respectivos regalos para mí, que son vitamina y sin faltar la responsabilidad de mi familia, el pago, agua, luz, etcétera, porque la vida sigue. Y de las cosas pequeñas son el regalo de vida, salud, familia, amigos y tiempo para todos.
1: Correcto.
0: Ay, mira qué
1: bueno,
0: bonito.
1: Bueno, qué bien, pero fíjate que es interesante lo que decía el audio anterior, que la va a ocupar para el pago de la universidad y, bueno, en mi caso, en todo caso sería para el gasto de graduación de mi hija.
0: ¿Se va a graduar de bachillerato?
1: De bachillerato, ajá.
0: Ah, ya te, ya vas a saber qué bueno.
1: Cabal. Entonces, ¿para eso va a ser?
0: No, sí, no, y también se gasta para... Sí, se gasta para la... Ya pasé por eso, se gasta para la graduación de bachillerato y ya para ingresar a la universidad también. O sea, mira, mi hija, y lo voy a decir aquí para todos ustedes, me van a entender padres, mi hija, 3 años con una carrera en relaciones internacionales, y a los 3 años me dice, mamá, me quiero cambiar de carrera. Y yo, ¿what? Son 3 años. No le hicieron equivalencias y se pasó a mercadotecnia, ahí está, iniciando nuevamente.
1: Otro gasto.
0: Plata y dinero.
1: Ya está, ya, o sea que tu aguinaldo ya tiene dueña.
0: Ay, no, ¿qué te puedo decir? No, mis quincenas, querido, mis quincenas. A ver. Dicen, por ese lado, vas a
1: ahora
0: ir a ver...
1: Ahora juega la selecta también.
0: ¡Ay, es cierto!
1: ¿A qué hora juega?
0: A las 8 de la noche en el Cuscatlán, señores. Y me preguntan si voy a ir o no voy a ir.
1: ¿Vas a ir?
0: No, no voy a ir.
1: No vas a ir.
0: No, yo los voy a castigar.
1: Ok, bueno, ¿qué más dice la gente por ahí?
0: A ver, mira, ¿cómo has estado? Dicen, ¿todo bien? Espero descanses este fin de semana. Yo cansado, pero ya trabajando, nos dice Fernando. Saludos para vos, Fer. Y bueno, lo que te haga feliz para este fin de semana. Buenos días, ¿qué pasó tú? ¿Cómo andas?
2: Sí, buenos días, Seria, buenos días. Aquí vamos ya en la Chelona Ejército, en dirección a los desconocidos, va. Carril auxiliar está abierto, muñeca. Pontocho Morocho. Para el Venezuela, de igual manera, carril auxiliar está abierto, va. Sentido contrario, hay bastante carga vehicular desde Bolsa, va. Oye, Seria.
1: No. Va con todo.
2: ¡Oh, no!
0: Es que es una canción icónica que tenía por otro lado.
1: Ah, ok, está bien, bien conectado. Ok, ¿qué dice Noemí?
0: A ver, Noemí, buenos días. Hello. Es que hablan en cierto. Eso que hablan es cierto. Yo tengo un loco que el. Que un loco, imagino que un amigo, ¿no? Ajá. En el área de la oficina tiene todo tipo de
1: de Hot Wheels.
0: Ah. Ajá. Ay, no, yo no. Ay, amanecí disléxica vos.
1: ¿Qué más dice?
0: Román dice por ese lado, respuesta sería invertirlo. Este país necesita mucha educación financiera, pero de pronto como no me han dado aguinaldo, nada haré, dice.
1: Todavía no.
0: Ya les están dando ideas a la Mara para que gasten su
1: aguinaldo. Fíjate que el lunes vamos a hablar de eso, fíjate, educación financiera está...
0: Tienes toda la razón.
1: Sí, la verdad que los salvadoreños hacemos esos famosos gastos hormiga, pero ¿qué más dicen?
0: A ver, buenos días, hello.
5: Los empleados públicos, por ejemplo, en el sector de justicia, en el órgano judicial, el aguinaldo realmente no es mucho, en realidad no es mucho, es un salario.
1: Es un salario.
5: Lo que los aliviana es el bono que les dan.
1: Es cierto, en junio y en diciembre.
5: Un buen bono, o sea que en diciembre reciben casi 3,000 bolas. Y eso es desde la ordenanza. Y la ordenanza, desde hay categorías, por ejemplo, el juzgado de paz, en las categorías C4, que es la última, la ordenanza gana 1,170. Fíjense bien, más el aguinaldo, que es un salario, más el bono, que no me acuerdo cuánto es, quizás creo que le están dando como 1,200, o sea que más de 3,000 bolas se lleva una ordenanza de la Corte Suprema de Justicia.
0: Ok.
1: Mira qué bárbaro, porque yo ya sabía, por ejemplo, es cierto, reciben ellos, bueno, la Asamblea también recibe 2 bonos, uno en junio y otro en diciembre. Y bueno, obviamente, por eso te repito, son diferentes. En algunas instituciones les dan como vales. Vales. Ajá. O bonos, ¿verdad?
0: Vales eso, o bonos.
1: Vales equivale a supermercado, ¿verdad? Creo que le dan 3. Y en algunas instituciones, en otros es el famoso, pero creo que en algunos sí le dan bonos.
0: Ok, por otro lado, mira, los rangos salariales generales, como tú bien lo decías, el personal operativo y de apoyo, o sea, son los puestos como vigilantes, ordenanzas, motoristas, que ganan entre los 400 y 600 dólares mensuales. Esto adaptándose al salario mínimo vigente, ¿no? Por otro lado, también tenemos técnicos y administrativos, que son los asistentes técnicos de infraestructura, secretarías o especialistas de nivel medio perciben entre los $700 y $1,500 al mes.
1: Sí.
0: Tenemos el otro rango que vos bien lo mencionabas, que era las jefaturas y gerencias. O sea, ahí entran los jefes de área, coordinadores, directores y gerentes institucionales. Obtienen salarios que andan entre los $2,000 a $3,500 mensuales.
1: Correcto. Vaya lo que te decía, mira, $400, $400 a $600.
0: Pero, esos vienen los motoristas, ordenanzas, vigilantes, que andan entre los 400 y 600.
1: Otra cosa que destacar, dependiendo de la institución también, porque, por ejemplo, en el presupuesto de el 2027, el ministro de Hacienda dijo que los empleados públicos no iban a recibir aumento salarial. Uh-huh. Entonces, eso también, ¿por qué decía el amigo ahí del cuánto reciben algunos?
0: Mira, me voy a ir de ordenanza.
1: Bueno, si te sale la oportunidad, no estaría mal, ¿verdad? Imagínate, está bien, ¿verdad? Yo que vos aplicar ahí, mandar el currículum.
0: No, señores, ay, Dios mío,
1: no, pero,
0: un pequeño chascarrillo por ahí.
1: No, pero fíjate que todo lo que reciben está súper bien, ¿verdad?
0: No, ajá, correcto, definitivamente. Ahora bien, los altos funcionarios. Ahí está. Buenos días.
1: Creo que como no.
6: Buenos días. Buenos días.
0: Buenos días, ¿cómo está?
6: Se va de, bien, gracias a Dios. Okay. Por acá se va de ordenanza.
0: No, cállese.
1: ¿Quiere decir de ordenaza?
0: No, yo aquí soy feliz.
6: ¿Cómo se llama? Mantenimiento.
1: De mantenimiento.
6: Mira, ¿cuánto ganará mantenimiento?
1: Mantenimiento es antes entre los $700 a $1,500.
6: Wow.
1: Sí.
0: Sí.
6: Con todas las prestaciones.
1: Con todas las prestaciones, aparte. Ajá. Aparte del
0: los bonos, aguinaldo, vacaciones.
1: Fíjate que decía el amigo ahí, ¿cuánto recibe casi $3,000 va a recibir?
0: Ajá, eso dijo.
1: Un motorista.
0: Con
1: en
0: el
1: este
0: bono.
6: Uh-huh. Wow.
1: Uh-huh.
6: Sí, que puedo ser asesor del asesor también.
1: Ah, claro.
0: Ah, por ahí va, me encanta, me encanta.
1: ¿Sabes cuánto gana un, en Asamblea Legislativa le llaman?
6: Un secretario también.
1: Administrativo 3.
0: Ajá, ajá. También.
6: Administrativo 3.
1: $2,500.
6: No le creo.
1: Uh-huh.
6: Bueno.
1: Sí, nos vamos.
6: Podemos ser administrativos 3, sí, también. Sí.
0: O 4,
6: si quieren, o el 5.
0: No,
1: ahora,
0: pero
1: fíjate que en la Asamblea también se maneja otro cargo, que son las jefaturas, tanto el de comunicaciones, el operativo, que andan entre los $4,000.
6: Wow, uh-huh. Increíble, ¿eh?
0: Uh-huh. Vaya, pero aquí es donde viene el final, que son los funcionarios y los expertos. O sea, es lo que vos mencionabas, uh-huh, los uh-huh viceministros, directores y etcétera, entre los $2,700 hasta los $6,000.
1: Sí, y ahí eso, acuérdate que son cargos de confianza, ¿verdad? Ah, y eso es otra cosa. Los
0: ¿y
1: cargos
0: por qué
1: de
0: no
1: confianza
0: me dan un cargo así?
1: Son cargos, obviamente, que tienen mayor salario, los de confianza.
6: Ajá. Uh-huh. Pero, ¿y de qué estamos hablando entonces?
1: No, es que estábamos hablando de el aguinaldo, que ayer le dieron el aguinaldo a los empleados públicos.
6: Ah, no te creo.
1: Correcto, ayer.
6: Ayer.
1: Entonces, pero hacíamos la diferencia que la empresa privada, no. Ahí la empresa privada, la opción es de que puedan recibir el salario mínimo entre el 1 de octubre hasta el 20 de diciembre.
6: Uh-huh. Ese. Y ayer fue el Día del Niño también, ¿verdad?
1: Ayer fue el
6: muchísimos fue el niños.
1: Mira,
6: muchísimos
1: niños. ¿Vos a qué sos aficionado?
6: Yo a los carros.
1: Se nota. Pero no de juguete.
0: Pero no los Hot Wheels.
1: No los Hot Wheels.
6: No, fíjate que de hay las historias de niño, ¿verdad? Uno siempre crece con ciertas cosas también, ¿verdad? Uh-huh. Yo siempre quise un carro de control remoto, ¿sabes?
1: ¿Ah, sí?
6: Ajá, correcto. Y nunca pude tener un carro de control remoto.
1: No te creo, yo sí tuve.
6: ¿Sí?
1: Uno.
6: ¿De verdad? Y justamente donde yo jugaba pasaba un niño enfrente con un carro de control remoto, de esos unos grandotes que tenían las llantas grandes.
1: Ah, pero de los que se manejaban.
0: Pero estamos hablando de los que los niños se pueden
1: manejar,
0: sentar.
6: No, estoy hablando de los que se, de control remoto.
0: Okay, listo.
6: Allá por los 90, ¿verdad? Y todo eso era una novedad. Uh-huh. Y uno de niño creció con eso. Fíjate, yo decía, yo siempre quiero tener un carro a control remoto. Uh-huh. Y hoy que me lo pudiera comprar, no me lo compro.
0: No.
6: Porque a veces yo digo, esto sería dinero botado, ¿eh?
1: Correcto, te dolería pagar eso.
0: Ahora entiende por qué no se lo compraron.
6: Correcto, en aquel entonces, ¿verdad? Pero, pues, son las cositas de niño, ¿verdad?
0: Claro.
6: Con las que uno va creciendo también. trauma, llamémoslo de alguna manera, porque
1: cosas que no te pudieron dar cuando
6: estabas chiquito. No, no me lo pudieron dar.
1: Y ya cuando estás grande decís, tengo el pisto para comprarlo, sí, me lo voy a comprar.
6: Sabes que siempre quise un Game Boy Color también.
0: Ah. ¿En serio?
6: Y, ajá, correcto. Y solamente tuve de los que vendían en los 10 y 15 antes.
0: Ay, me acuerdo.
6: ¿Se acuerdan, sí, acuerdo, que antes no era?
0: No, no, no era dólar, el
6: sí,
0: dólar.
6: Ajá. Ninguna de esas cosas. Era 10 y 15. Entonces, habían unos de pantallita oscurita que iban como cayendo los cubitos.
1: Sí, estaba el Tetris.
6: Solo de a eso alcanzamos.
1: Mirá, el de los, había uno de carro, ¿verdad?
6: Ajá, correcto. Ajá,
0: no, pero eso es como en mi caso, que yo quería una Barbie, ajá, y solo muñecas tenía.
1: Pero o no sea, Barbies.
0: No, pero no Barbies.
6: O sea, muñeca como de trapo o como de...
0: De plástico.
6: De plástico.
1: De las pelonas. Pero ajá, no, de las pelonas.
0: Ajá, por ahí. Pero yo sí quería una Barbie.
6: Una Barbie.
0: Y nunca,
6: marca, o sea, Barbie, o sea,
0: ajá,
6: Barbie.
0: Exacto, ajá, Barbie. Sí. Entonces, o sea, pasa ese tipo de cosas, ¿me entiende?
6: Pero hoy los niños de verdad que viven otras realidades, ¿verdad?
0: Claro, bien totalmente.
6: Diferentes. Sí. No digo que todas. Ayer, de hecho, anduvimos en la montaña, en la campiña de nuestro país, y habían unos niños jugando en un volcán de tierra, hablando del Día del Niño. Y esa es la verdadera niñez, fíjate.
1: Sí.
6: Y estaban jugando con carritos en un volcán de tierra. Y yo dije, wow. Y se transporta uno, ¿verdad? Y dice, todavía hay niños que están viviendo esa niñez sana, sin la tecnología, sin tener un teléfono para distraerlos.
0: Claro, sin enfermarse la mente, sí, desde pequeña.
6: Yo tengo dos hijas pequeñas, una de 3 años, otra de 6 años. Y vos ves cómo crecen y es totalmente diferente, sí, totalmente diferente la niñez de ahora a la niñez de aquellos tiempos, pero viven su niñez también. Y ayer de hecho fuimos a un lugar a cenar en la noche, y un lugar de niños, y habían cientos de niños, de verdad, y qué alegría eso, fíjate, porque los papás están haciendo todo lo posible porque esas niñez que quizás nosotros no vivimos sean diferentes para estos niños de esta generación.
1: Correcto.
6: Entonces, ahí vimos niños jugando y felices, y los papás con ellos y las qué familias bonito unidas. Una cosa que yo sí creo que debe de tener El Salvador más es más lugares familiares, más lugares, más parques con, digámoslo así, con espacios para la familia.
1: Con más columpios,
6: fíjate que necesitamos,
1: tipo el Saurirao,
6: sí, necesitamos más lugares así. Esa es la realidad, la familia salvadoreña necesita más lugares así, y ahorita hay una generación de familias que están haciendo lo posible de crecer unidas y de que papá esté cerca y de que mamá esté ahí también. Entonces se necesitan esos espacios, no hay muchos.
0: Es cierto.
1: Hay más lugares así de esparcimiento para niños con juegos mecánicos.
6: O sea, hay más lugares para ir a gastar, pero ajá, no hay lugares, sí, donde vos vengas y digas, voy a ir con mi niño al parque, y ahí van a haber juegos de niños. O sea, casi no hay esos lugares.
1: Sí, porque iba ahí, si me decime un lugar donde encuentra eso, solamente el Saurirao nada más.
6: Sí.
1: Y no hay otro parque más.
0: Y existe todavía.
1: Sí.
6: Fíjate que acá en el Parque El Principito, ajá, hay solo un juego de niños. No, que a mí me parece ideal, pero me parece increíble que haya un juego de niños ahí. Pero, por ejemplo, cuando te digo hay un juego de niños, es que solo hay un juego de niños para todo el Principito. Ajá, correcto. Pero hay uno, por lo menos hay uno. Pero pasa lleno porque todas las familias buscan ir ahí.
1: Ajá,
6: correcto. Pero tenemos también, por ejemplo, ¿cómo se llama este que está en la Jerusalén?
1: ¿Bicentenario?
6: El Bicentenario. Ajá, el Bicentenario. Ahí podrían caber cantidad de
1: sí,
6: juegos.
1: Cierto, sí, cierto.
6: Ojalá que...
0: Pero no
6: que,
0: hay, ¿verdad?
6: No hay.
0: No, pero el fin de semana...
1: El alcalde de San Salvador.
0: El fin de semana meten inflables.
1: Porque en el Parque, sí, Cucatlán,
6: creo el Parque Cucatlán es más como de ir a caminar y más como,
1: sí,
0: pero está bien lejos.
1: Está lejos.
6: Y hay más, como un poquito para más grandes, diría yo, porque hay como canchas y cosas, ajá, por el estilo.
0: Ya tipo, ¿cómo se dice? ¿Teenager? ¿Cómo
6: pero
0: se
6: fíjate
0: dice?
6: Que se olvida la primera infancia. Y de hecho acá sería bonito, para un comentario, con mucho respeto para la primera dama de nuestro país, que están trabajando con el tema de la primera infancia, sería bonito de que se aplicara todo este tema de lugares de niños.
0: Recreación.
1: Niños. Sí, fíjate, sería muy buena apuesta, ¿verdad?
6: Para parques,
1: también para los
6: todo
1: alcaldes,
6: sí,
1: que de repente lo puedan hacer, no solamente, bueno, No solamente ir a pintar, ¿verdad? Sobre los columpios oxidados, los van a pintar. No. Mejor busquen una empresa que puedan hacer un match y que la empresa pueda patrocinar esos parques.
6: Sí, bien, ¿verdad? Bonito. Sería bonito. Mm-hmm. Un interesante proyecto.
1: Porque más que viene la campaña.
6: Ahí se lo dejamos de idea a Mario. Bueno, seguimos leyendo mensajes a esta hora de la mañana, acá en Aura. Y escuchando mensajes.
7: En el tema de salarios y trabajo, los empleos y las horas de trabajo, etcétera, ¿por qué no equiparan los salarios del sector privado igual a los del sector público? ¿Por qué no lo hacen ley? ¿Va? Que se gane igual. Uno. Dos. Y pregunta seria. Si los empleados públicos trabajan 5 días, de lunes a viernes, quiere decir que si nos cambian la modalidad de trabajo, que solo vamos a trabajar 3 días, nosotros normalmente trabajamos 6, o sea que ellos trabajan 5, van a trabajar 2, o ¿cómo van a hacer? Pues sí, porque ellos siempre trabajan menos realmente, ¿verdad? Y no. Eso no es un secreto.
1: No, yo creo que se les va a aplicar.
7: ¿Van a trabajar
1: porque
7: menos días? ¿Cómo harán?
1: No, seria. Y de hecho son propuestas.
7: No, fíjate que 4 días que nos van a hacer trabajar. No, pues ellos van a trabajar 3.
1: Tres, no, yo en teoría van a trabajar solo 4. Solo 4.
0: Reducen un día, supuestamente, según tengo entendido, ¿no?
1: Aunque, pero yo lo interesante de esto es de que de hecho hay dos propuestas, una de 10 horas y que van a trabajar el viernes 4 horas, como cuando ahora venís a trabajar de lunes a viernes y venís el sábado solamente por 4 horas.
0: Okay.
1: Sería igual, 4 más 4 horas, entonces se reduce a 10 horas, y la otra propuesta es 11 horas, pero solo vas a venir a trabajar 4 días.
0: Ok, gracias Frank, buenos días.
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0: Recordando.
8: Ay, señor. Bueno, juventud, divino tesoro.
0: Definitivamente.
8: Se nos fue. La Aura Señal.
0: La Aura Señal.
8: Aquí seguimos esperando para poder dar la Aura Señal.
1: Bueno, siempre a las 7:30, ¿verdad? 7:30 vamos con la Aura Señal y ya estamos.
6: Me gusta que la gente los presione a hacer la Aura Señal.
1: Que sí, se nos olvida y ellos nos están recortando.
0: Exacto, a ver.
1: ¿Y cuál es la Aura Señal, Seña? Contanos.
0: Ok, bueno, para todo mundo y para los nuevos, en este momento vamos con la Aura Señal y es que tienen que encender las... ¿cómo se dice?
6: Las intermitentes.
0: Gracias. Las intermitentes de su vehículo y de esa forma vamos a darnos cuenta quiénes andan escuchando Aura, sí. Quiénes van en la Aura Señal. Entonces vamos a la cuenta de 3. Pero es que la canción.
1: La canción, suene.
0: No puede faltar.
6: No puede sonar si no está la canción. ¿Ah?
1: Ahí está. Esa es la canción, la señal que usted tiene que entender. Vamos con la Aura Señal. Mándenos ahí
0: a tu conteo.
1: A la cuenta de 3, 2, 1. Que eso, suene. Vamos.
0: A ver, todo el mundo encender las intermitentes de su vehículo, señores. Y de esa forma sabemos quiénes andan escuchando ahora Aura.fm 99.3. Así que mándenos ese video también. Envíalo al 6262-2721. Esta canción a mí definitivamente me encanta.
1: Bueno, ¿Qué pasó? Pues tanto que estaban preguntando con la Aura Señal y no han mandado, mira.
0: Ya va.
1: Bueno, y también si usted ve a alguien con las intermitentes. Es que va escuchando Aura.
6: Pítele, si lo ve con las intermitentes, pítele.
1: Pítele ahí.
6: Ajá, y ponga usted la Aura Señal también.
0: Exactamente. Así que todo el mundo con la Aura Señal. Las intermitentes, señores, manden su video, no, foto no, porque no se puede, video 6262-2721.
1: Ahí estamos ya preparándonos, ahí está, mira, bárbaro.
6: Ahí está, ahí empiezan a llegar los mensajes.
0: Ahí están
6: los videos también.
0: Mira, ahí nos están mandando, ya ves.
1: Mira, ahí nos están mandando Aura Señal de allá de San Miguel, mira.
0: Ahí van entrando.
1: Ya a San Miguel.
0: Mira.
6: Esa es la Aura Señal también, ahí por la 29, creo yo.
0: Ajá, por la 29, ¿verdad?
6: Ahí van con la Aura Señal también.
1: Bárbaro.
6: Si se encuentra alguien más haciendo la Aura Señal, pítele, ¿verdad? Y póngale la Aura Señal usted también. Eso es lo bonito de identificarnos con...
0: ¡Me encanta!
6: Anda full ese bárbaro vehículo, mira.
1: Ahí. Es por mil de ingresos, te va a decir.
6: Nivel de ingresos.
0: hay niveles. Bueno, y ahí tuvimos la Aura Señal, señores. Cada día, siempre, entre las 7 y 7 y 30 minutos, siempre por ahí andamos.
1: Correcto.
0: Fíjate, así que saludos para ustedes, chicos, como siempre.
1: Fíjate que un dato importante, Saúl, ¿sabes cuántos vehículos tenemos en nuestro país?
0: A ver, ajá.
6: Yo, según mi información que yo tenía, era 1,200,000+ de vehículos. En el último registro.
1: Bueno, déjame contarte que el parque vehicular ha aumentado a 2.
6: No creo.
1: ¿Sí?
6: ¿Verdad?
1: ¿Sí?
0: El doble.
6: 2,000,000 de carros.
1: 2,000,000 de carros. 2,138,627.
6: El año antepasado era como de 1,000,000.
1: 1,900,000.
6: Algo así.
1: No, 900,000. 1,900,000.
6: O sea que han ingresado más de 300,000 carros.
1: Sí, a un promedio de sí, aproximadamente 1,000. Mira, del total registrado del 1,394,000 y fracción, corresponde a vehículos, equivalente al 65%. Mientras que, oíte este dato, 747,611 son motocicletas, que representa el 34% del total de los vehículos. 700,000 motos.
6: Ya casi llegan al 1,000,000 de motos.
1: Y, de como tú decís, el año recién pasado eran de 500,000. O sea que ha aumentado más de 200,000 el parque de motos.
6: ¡Wow! Uh-huh. Increíble, de verdad.
0: Por eso es que tenemos mucho tráfico hoy en día.
6: Okay. Estamos hablando de 2,000,000, ¿cuánto?
1: 2,000,000, espérate, vamos acá a reiterar el dato, son 2,138,627.
0: Vamos,
6: para. Qué montón de vehículos. Uh-huh.
1: En un país tan pequeño.
6: Ajá. Mira que si seguimos así, nos vamos a ver como la India.
1: Literal.
0: No, y eso agreguémosle, chicos, las calles son bien reducidas, o sea, solo dos carriles.
1: Sí.
0: Y
1: nombre.
0: Eso va...
1: Aparte, fíjate, Saúl y Zenia, aquí en Merliot, una de las particularidades, no sé si ustedes se han pegado, en la zona de la sabana, sí, en la zona del jabalí, no podés pasar, porque en teoría, las calles alternas, cuando tú ves del jabalí a la Chultipán, esas calles alternas no pueden pasar dos vehículos, aunque están diseñadas para dos vehículos.
0: No, sí, no se puede.
1: No se puede.
0: Es cierto, no, totalmente de acuerdo.
1: Aquí hay una calle en la sabana, que si tú ves otro vehículo que viene, tenés que retroceder.
6: Ajá,
1: para poder
6: retroceder,
1: pasar.
6: Es, ajá, cierto. Bueno, increíble. La verdad es que, ¿qué te puedo decir? La cuestión es, ¿a dónde vamos a llegar con tanto carro? Uh-huh.

0: dos máximo. Pero aquí ya estamos hablando de tráfico insoportable, insostenible, y millones de vehículos circulando. Si seguimos así en un año y medio, dos años, podríamos estar hablando fácilmente de 3 millones de vehículos.
1: Sí, la verdad, fíjate que la mayor cantidad de vehículos se concentra en San Salvador. Según los datos proporcionados, San Salvador contabiliza 600.801 vehículos.
2: ¿Solo en San Salvador?
1: Solo en San Salvador. Y
0: por eso es que no cabemos.
1: Sí, cabal.
0: Correcto.
2: Sí, por eso estamos como estamos.
1: En 14 departamentos, el departamento con más vehículos es San Salvador.
2: ¿La mitad?
0: San Salvador.
1: Sí,
2: la mitad.
1: Representa. No. Es como la tercera, cuarta parte, aproximadamente.
2: Si son un millón. Son dos. Es cierto, sí, cierto. Gracias.
1: Ajá,
0: la cuarta parte.
2: Ajá, fíjate. Correcto.
1: En solo un departamento.
0: En San Salvador.
1: Ajá, y el segundo, con más vehículos, es Santa Ana.
0: Y yo les quisiera preguntar a ustedes, después de ver el tema del incremento del combustible, ¿vieron reflejado visualmente menos vehículos o no? ¿O estamos en la misma cantidad?
1: Yo creo que sí, se ha reducido, fíjate.
2: Yo no he sentido eso, yo siento que hay más. O sea, yo, de donde yo vengo y todo el tramo que hago, yo siento que sí hay más afluencia vehículos. De vehículos, sí.
0: Uh-huh. Yo personalmente al principio veía que habían menos vehículos, no sé si por el impacto, pero del tema del combustible, pero después volví a ver la misma cantidad
1: de
0: vehículos.
1: Es que fíjate que también no sé si tú obviamente tú debes de saber, Saúl y Zenia, que hay semanas de rezago.
2: Sí, correcto.
1: Claro, hay semanas donde la gente recibe pago, por ejemplo, del 30 de cada mes al 7, 8 de cada mes. En esa semana se incrementa todo, ¿verdad? Sí. La gente que saca su vehículo, pero la siguiente semana, que sería del 10 al 15, ahí baja porque la gente ya anda un poco más limitada financieramente.
2: Fíjate que no le había prestado atención a eso y el día de hoy justamente, hay una carga vehicular increíble y no me había puesto a pensar en ese punto. Uh-huh. Así que hoy ya en la mente, ¿ok?
0: Redondeles colapsados en nuestro país, en la zona de San Salvador, generalmente no por accidentes de tránsito, sino porque, vuelvo y repito, la crítica, el comentario a la gente del Viceministerio de Transporte, los redondeles, no sé por qué ponen gestores a detener los redondeles de nuestro país. Ayer creo que de hecho allá por Multiplaza se dio un accidente de tránsito y fíjate de que en lo que uno alcanza a escuchar así medio de metidón, como decimos, ¿verdad? Yo bajé la ventana a ver qué era lo que estaban diciendo.
2: Me encanta la sinceridad.
0: Y miren, estaban peleando los ¿cómo se llama? Los choferes de los vehículos que chocaron, pero con el gestor, porque decían de que por culpa de él habían colisionado. Y
1: bueno, gestor.
0: Correcto. Entonces, ¿cómo reaccionará ahí la aseguradora? Porque si no es culpa ni de uno ni de otro.
2: No, al final
0: de un tercero, siempre responde.
2: Sí, siempre responde, independientemente de quién sea la culpa.
0: Mencionar a la aseguradora, pero como no se anuncian aquí, bueno, ojalá que en algún momento. Pero lo que les quiero decir.
2: Que fue por culpa del gestor.
0: Que, según los choferes, estaban echándole la culpa al gestor.
2: Okay.
1: Pero no que el gestor les pagara el golpe. ¿O?
0: Yo me quise quedar más tiempo ahí, pero ya
1: me pensaba que te quise.
0: Ya no pude, no pude terminar la historia.
1: Se te quemaban los frijoles.
2: Mira, o sea que él es de los que hace allí también el tapón, ¿verdad?
0: Sí.
2: Ay, no, es un broma.
0: Pero sí, o sea, es curioso por qué los gestores de tránsito detienen los redondeles. Curioso, de verdad. Quisiéramos nosotros que alguien de las autoridades, para no estar haciendo nosotros una crítica tampoco, pues, ¿verdad?
1: Incorrecta,
0: que nos explicaran por qué ponen gestores a detener los redondeles, ¿verdad? ¿Cuál es como la intención?
1: Correcto.
0: Porque
1: ¿cuál es la estrategia?
0: ¿Cuál es la estrategia? Eso simple y sencillamente.
1: Sí, ¿verdad? Qué interesante. Mándenos un mensaje. ¿Qué dice por ahí?
2: Buenos días. Hello, chicos.
3: Pero en Radio Aura todos caben.
2: En Radio Aura todos caben. No, claro, aquí hay para todos con buena música, como siempre, señores. Ok, 24/7. Ok. Bueno, eso es lo que tenemos hasta este momento. Yo no sé, tenemos ya las 7:42, chicos, nos trasladamos

0: Para ver cómo está el tráfico, la selecta también juega. Tenemos dos partidos pendientes, si no me equivoco, ¿no?
1: Hoy es uno de ellos.
0: Hoy ahora es uno de ellos, sí.
2: Contra Jamaica. A ver qué dice. Ayer habló el Bolillo.
0: ¿Qué dijo?
2: Dijo que para él, dice que él no está aquí por pisto, dice. Ah, sí. Que él está aquí por amor al fútbol. Ah. Eso dijo.
0: Ay, no, entonces que no le paguen nada, pues, para ver si es cierto.
2: ¿Le creen ustedes?
3: No, que se le va a creer.
0: No, bueno, antes de irnos a hablar con lo de la selecta, señores, colapsado aún en la carretera de Oro. Dicen que hay una fila que inicia desde el cementerio Los Cipreses, ¿ok? Y esto es con sentido hacia Soyapango. Gracias por la información. Por otro lado, mira, información, dicen que están desmantelando el Citrans, dicen.
2: Ah.
0: A ver, veamos el video.
2: ¿Será cierto eso? Bueno, sí, porque ya lo habían cerrado.
0: ¿En serio?
2: Sí, lo habían cerrado y este...
0: Mira.
2: Ah, sí.
0: Es cierto.
2: Sí, mira, lo están desmantelando.
3: Hasta mucho se había enterrado.
2: Sí, definitivamente.
0: Tú dijiste que esas áreas las utilizaban para la gente, para meter colchones, irse a dormir, motocicletas.
2: Ahí vivía la gente. Y fíjate que cabal, el Citrams que está, la estación del Citrams que está cerca de enfrente del Seguro Social, del MQ, ahí era parqueo de motos.
0: Va, imagínate.
2: Si la gente que vivía en los apartamentos de enfrente y en la comunidad de Tutunichapa ocupaban esa área para parqueo de motos.
0: Bueno, enhorabuena entonces, esto que están realizando, y qué bien, lo aplaudo rotundamente. Por otro lado, tenemos calle colapsada, dice, principales de la colonia Vista Hermosa, porque autopista Comalapa, el tráfico está detenido. Ok, a esta hora de la mañana, 7:44. Detenido sobre la autopista Comalapa. Muchísimas gracias por la información, chicos. Y ahora sí, vamos con más información al respecto.
2: Fíjate que el viceministro de Transporte ha hablado acerca de los controles que tienen en relación al accidente. De hecho, ayer, el día del accidente y ayer han estado teniendo controles y han decomisado algunas unidades. De hecho, han encontrado algunas personas que no portaban licencia de conducir. Ajá. Y también han multado a algunas empresas por llevar sobrecarga en los vehículos.
3: Los vehículos.
0: Uh-huh. En los vehículos de las empresas.
2: Sí, los vehículos de carga y rastras. Ah, okay, las famosas polquetas y las rastras.
0: Lo que bueno. Estamos hablando, ¿no?
3: Señores, pregunta, ¿cuánto va a quedar la selecta hoy?
0: ¡Ay! ¿Ah? ¿Por qué tenían que hacer esa pregunta? Me duele.
2: Lástima que mañana no vamos a comentar. Bueno, sí, vamos a ver.
0: Claro,
2: si
0: claro que
3: vamos
0: sí.
3: Vamos a hacer análisis. Solo por eso.
2: Que solo por eso voy a venir mañana.
0: Solo para venir a tijerear a la selecta, dice.
2: No, pero ¿cuánto cabal? ¿Cuánto que vos?
0: Mira, yo creo que le van a meter unos 7, 8. siendo objetivo, siendo positiva.
2: Tan cruel.
0: Es que si Guatemala nos metió 6, tú.
2: Jamaica va en la posición 1 de la.
0: Claro,
2: del
0: grupo.
2: Del
3: sí, es fuerte. Sí.
2: Y fíjate que dijo el Bolillo que él quería que si no la selecta, no iba en el grupo 1, iba por gusto. Pero oíste quiénes son los que están en el grupo 1.
3: Ajá.
2: Curazao. Haití.
3: Dios mío.
2: República Dominicana, Costa Rica, Trinidad y Tobago y el patito feo es Nicaragua.
3: No.
2: Nicaragua, imagínate.
3: No, lo que se viene es duro.
2: Sí.
3: Ya,
0: no, pero ya, hablando en muchachos, serio.
3: Preparémonos para hoy en la noche.
2: Pero no dijeron, vos traes 7 a 7.
0: Yo estoy preparada, les soy bien honesta, pero ahora, vaya, según ustedes, ¿cómo vamos a quedar? Así, hablando honestamente.
3: La verdad es que...
2: ya ni qué decir.
0: Lo veo decepcionado. Bueno, señores, el partido es el día de ahora, ¿ok? Hoy viernes a las 8 de la noche, El Salvador, Jamaica, en el estadio Cuscatlán, señores, ¿ok? Liga de Naciones con CACAF. Y así la cuestión. Por otro lado, también se viene Martinica y El Salvador, ¿no?
2: Bien, se viene.
0: Es el otro. ¿Ese es el otro? No, es que pero vaya, le ganamos
3: violada
0: a Martinica.
3: Violada, literalmente.
0: No, pero vaya, ya le ganamos a Martinica, que no, no es nada, no es nada, pero...
3: Mejor limpiame.
2: Mire, señor Bolillo, no quiere que le vayamos allá a limpiar el escritorio.
0: Vengo revisando.
3: No, está tremendo. La verdad es que en el tema del fútbol ya saben lo que nos espera. Pues sí.
2: 4-1 dicen aquí, mira.
0: Vaya, 4-1
3: sí.
0: Ganando.
3: Yo sí creo que por una cuestión de dignidad, tal vez, por una cuestión de dignidad, nos van a meter quizás un... Por ahí va a andar el marcador.
2: 4-1
3: El sí. Salvador creo que va a lograr meter tal vez un gol, tal vez.
0: Ok, un gol. Yo soy bien honesta, yo no creo que puedan con un gol, honestamente.
3: Y nos van a meter como 3-0, tal vez, o sea, 3-1. Por ahí creo que va a andar el marcador y nos vamos a tratar de defender, pero no va a servir de nada. Vamos a empezar a jugar aéreo, erróneamente, que no sé por qué hacen esas cosas, uh-huh. ¿Verdad?
0: Porque son malísimos.
3: Y de ahí lo que va a hacer es tirarse todo para atrás, a tratar de defender lo indefendible. Y vamos a salir humillados.
2: Fíjate que si a El Salvador le meten dos goles en el primer tiempo, ya el segundo tiempo, ya no. O sea, como dijo alguien ahí, El Salvador solamente debería de jugar un tiempo nada más.
3: Solo para un tiempo.
2: Solo sí. Porque para un tiempo tienen aire.
0: Yo ya les dije que se escondan, que ya no salgan. A ver, dicen por aquí unos... No, tampoco.
2: 30-0, dice.
0: Ah, bueno, también dicen unos 3-0 o 4-0. Creo es que yo ahí, que así nos van a meter, dice.
2: Sí, es que por ahí anda, ¿verdad? Ahí anda la media.
3: Sí, no. Ay, va, la verdad es que ya no tenemos nada que
0: hablar al respecto.
3: No, ni tampoco decir, que hoy llevamos posibilidades. No, hoy de dónde se hipótesis.
2: Voy a decir la azul, dice. No.
3: La azul y blanco, no. Hoy sí que, y así con ese nivel de fútbol y con ese entrenador que tenemos y con esa directiva que de alguna o de otra manera lo respalda, ya después de esto yo creo que no va a haber forma de excusarse.
2: Pero lo vamos a tener 4 años más.
3: Bueno,
2: sí, porque el contrato de él llega hasta el 2030.
0: Sí, exactamente, hasta el 2030. Uh-huh. Y sí, como bien lo dice Frank, él tal cual dijo, yo no estoy acá porque me esté enriqueciendo.
2: Me da risa, no sé por qué me da risa.
0: Sino porque me gusta el fútbol, me encanta, afirmó el Bolillo, ¿ok? Y bueno, eso es todo lo que tenemos al respecto entonces sobre la selecta. Señores, algo que tengan que opinar ustedes, 6262-2721, cualquier cosa, queja, lo que sea, aquí está.
3: Ante ese comentario, fíjate que es bien curioso lo que le pusieron ahí, aguante, profe, le pusieron, uh-huh. Aguante otra...
2: Otra...
0: otra...
2: Otra, ¿cómo dijiste?
3: Otra marimbiada más que nos van a dar este viernes.
0: Qué buen sinónimo.
2: Otra desconocida que le van a dar el viernes.
3: Sí, no, pero va a estar tremendo. Hoy en la noche va a ser día de luto en la noche.
0: No, día de vergüenza. Sí. No, es que a mí me da vergüenza,
3: sí,
0: honestamente.
3: Qué vergüenza, ¿verdad?
0: Es
3: qué
0: más,
3: vergüenza.
0: Yo tengo, hoy que jugaron, este lunes que jugaron y que nos metieron 6-0, yo me quedé, tengo amigos que son guatemaltecos, antes del partido me dijeron, Zenia, hoy sí, de verdad, lo siento por vos, y yo, no, tranquilo, no pasa nada,
3: sí.
0: Yo bien confiada, yo dije, no creo que sea tanto, pero después de ver, no hombre, yo me quedé.
2: Mira, y a Guatemala,
0: una gran vergüenza,
2: a Guatemala, según las estadísticas, les hemos ganado pocas veces, siempre quedamos empatados, o nos gana Guatemala. Creo que de los 8 partidos que hemos tenido en los últimos años, hemos ganado 3 quizás. ¿Qué dicen?
0: Vamos a escuchar qué dicen a esa hora, chicos. Ya llegamos a las 7:52. Buenos días. ¿Qué onda por acá?
1: Buenos días. Lo que sucede aquí con la selecta es que... No solo el técnico tiene culpa, toda la directiva también, y si siguen así al mundial no vamos a ir, pero ¿y qué pasaría si voy a golear?
0: Si voy a golear,
1: sí, como si nada, van a hacer los comentarios, sí ganó, claro, él salta todo.
0: ¿De dónde?
1: Pero cuando pierde, pura crueldad.
2: Dice que ojalá nos sorprenda la selecta, que puede que gane, dice.
0: Que pueda que gane.
2: No se le entiende
0: que
2: mucho.
0: Estamos hablando de Jamaica,
3: por lo menos al final,
0: señores.
3: Se lo entendimos.
2: Sí, lo que digo al final.
3: Que la selecta puede que gane hoy.
2: Que puede que gane
0: hoy. Que
2: nos
0: puede ahora. Dar un... Ajá,
2: que nos puede sorprender.
0: Puede sorprender, dice.
2: Mira, ¿cuándo es el próximo mundial?
3: Pues, otros...
2: 4 años, vea.
3: Otros 4 años.
2: 2030 es, pasar. 2030 es, ajá, el próximo mundial. Entonces, como que es la prueba de fuego del bolillo para que, según
3: no,
2: él,
3: ¿de dónde? Oíme,
2: según el proyecto, vea, que hablan, dicen que el proyecto es para que la selecta vaya al mundial en el 2030.
0: En el 2000, bueno. Pero bueno, que sigan teniendo fe, porque uh-huh. Yo no la tengo.
2: Yo, vos ya no les tenés fe.
0: No, yo ya no les tengo fe. A ver, ¿tienen información al respecto de cómo serán los costos para hoy para ir al estadio?
3: Yo no tengo información realmente de los costos para hoy, pero imagino que no va a ser barato, ¿verdad?
0: No, ¿cómo no?
2: Ajá. ¿Qué barato?
0: Sí.
2: ¿Vos vas a ir, decís?
0: No, yo no. O no, no sé, ya, no sé,
3: ya,
0: no sé.
3: Ya invertir en la selecta, no sé.
2: Mejor te vas a comer una buena hamburguesa.
0: ¿Será?
2: Pues sí, para no gastar ese dinero.
0: Ah, no, pero han cambiado los precios, chicos. Vamos a ver.
3: ¿Ahora vale más?
0: Sí, correcto. Hoy tenemos... No, estamos iguales. Ok, para este día, a las 8 de la noche, tenemos el partido de El Salvador con Jamaica. Tenemos los boletos. Están desde general $10, sol preferente $12, sombra 20, tribuna 35, platea 45. Y está el bar, niño, no le haga publicidad,
2: no,
0: okay,
2: el choto,
0: pero se, ajá, dice el restaurante. De
2: no,
0: arriba,
2: pero ahí dice nivel 12.
0: Bueno, ahí, exacto, en el restaurante tiene el costo de $65. Y ahí, pues, ya la gente que ya tenga su palco ya es otra cosa.
3: Uh-huh. Sí, correcto. Sí, o sea, digámoslo así, que el más VIP dentro de lo público es platea.
0: Uh-huh. $45.
2: $45, que está como al medio, ¿verdad?
3: $45 por perder a la selecta.
2: Nah, mejor, mira, con esos $45 dólares me voy a comer un muy buen churrasco, vos. ¿Cómo se dice eso?
0: ¿Una qué?
3: Un mar y tierra.
2: Un mar y tierra, cabal, ¿no?
0: Ah,
3: ¿A dónde lo irías a comer? Pues?
2: ¿Ah?
3: ¿A dónde? No me digas la marca, no me la digas. Porque no se anuncian acá.
2: Mira, te puedo decir,
3: ¿sabes dónde iría yo?
2: ¿Dónde irías?
3: A Huayúa.
2: Ah, ¿por qué? Cierto, sí.
3: Miren, le voy a dar un tip.
0: A ver.
3: Un tip de un cipote de pueblo.
0: Ay, me encanta.
3: Ajá. De un cipote de pueblo. Lo más comercial de la Ruta de las Flores se llama Ataco.
0: Sí, correcto.
3: ¿Verdad? Ahí usted va y hay restaurantes de los mismos que hay en San Salvador, están allá. Uh-huh. Pero como es lo más comercial, es lo más caro. Uh-huh. ¿Ok? Y ahí, uh-huh, y la carne y el pollo y la comida no es como que el top, vea. Uh-huh. Pero si usted se va a Huayúa, en el parque de Huayúa ahí hay un festival gastronómico. Ese festival tiene más de 20 años de estar ahí. Uh-huh. Actualmente tiene la mejor comida de toda la Ruta de las Flores. Y la más económica, usted se come ahí, póngale usted 5 camarones de esos grandecitos.
0: Jumbo,
3: correcto.
0: Okay.
3: Se come un pedazo, pero grande, de pollo. Y se come un pedazo grande de carne, arroz y todos los complementos que usted se quiere imaginar por solamente $10.
2: $10.
3: O sea, le sirven una bandeja, literalmente. ¿Dónde? Una bandeja en el parque, en Huayúa. Ahí hay cantidad de puestos de comida, todos, y todos son chef y todos son gente con preparación en el área culinaria.
2: Sí, yo recuerdo que Huayúa se hizo famoso, Saúl, por las ancas de rana.
3: Sí, de hecho yo quería comer ancas de rana, pero ya no venden.
2: Ya
3: me
2: no
3: dijeron
2: venden.
3: Porque la producción bajó hace muchos años y ya no pudieron seguir con ese plato. Mm. Pero sí venden conejo. Yo comí conejo, de hecho. $7 vale el plato de conejo.
2: Y es un buen plato.
3: Increíble. Así.
0: También he probado las ancas de rana.
3: Sí, delicioso.
0: No, y vamos a decir algo al respecto. Huayúa es un lugar con un clima muy
3: agradable,
0: exacto,
3: increíblemente
0: fresco,
3: agradable.
0: Riquísimo.
3: La mejor yuca de toda la zona, sí, está en dos lugares, en Izalco uno y en Salcuatitán. Ahí hay otro parque, que a la par del parque está el mercadito de yuca, especializado en el tema de la yuca. ahí se come la mejor yuca de El Salvador, en Salhuatitán.
0: Ay, ya siento que extraño todo esto.
3: Y está Apaneca, okay, Apaneca, donde usted se va a tomar el mejor café de toda la zona, en Apaneca. Y okay, está también Ataco, que ya Ataco es donde está todo lo comercial. Si usted quiere ir a buscar Adorno, váyase a Ataco, uh-huh, ¿ok? Uh-huh. Porque ahí está lo comercial. Pero si usted quiere ir a tomar buen café, váyase a Paneca. Si quiere ir con buena yuca y buenos platos típicos, váyase a Salcuatitán. Y si quiere buenos platos de comida, váyase a Juayuba.
0: Dios
3: ahí
0: mío,
3: le dejo el tip de la ruta de las flores.
0: Dios mío, ya, pero súper enterados de todo. Yo, cuando venga alguien, niño, de allá, de los Yunais, a él le voy a escribir, le voy a decir, ahí, mire, ¿dónde puedo llevar aquí la gente, verdad? Súper bien, súper bien. Dicen también 100% Juayúa top. Ay, me encanta. En el Parque Central hay muchos puestos que son pro.
3: Ajá, correcto, que era lo que yo les decía.
0: Ajá,
3: increíble,
0: correcto, ok. Bueno.
3: Bonito, chulo.
0: Ay, qué rico. Vamos a ver, buenos días, ¿qué pasó por este lado?
4: 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Ahí nos esperamos, mejor. Vayan a comer marisco, va a ser más saludable.
0: Ok, bueno, esa elección, si quieren algo, un clima fresco, esa es la Ruta de las Flores, y si no, pues el clima ahí caluroso, está la playa, ok. Sí, ¿no? Vamos a ver, buenos días, en la conferencia de prensa, escuchen esto, dicen por este lado, en la conferencia de prensa dijo Yamil Bukele que cada año se renuevan los contratos y que si no queda la selección en el, y que si no queda, no tiene coma, y si no queda la selección en el grupo A, el bolillo se retira sin cobrar su indemnización. ¿Será cierto eso? Aquí un oyente nos está describiendo eso.
3: Bueno, pues dijeron que no tenía contrato.
5: Eso dijeron.
3: Algo así escuché yo.
5: Uh-huh. Eso dijeron que no tenía.
3: Dijeron que no tenía contrato, ajá, ¿verdad?
0: ¿Y quién dijo eso?
3: Que diera el ministro de trabajo de eso usted.
0: Ajá.
3: Que no hay contrato.
0: Pero ¿cómo no va a tener contrato?
2: Es que aunque no haya contrato, pero hay una responsabilidad laboral desde el momento que tú estás sí, ahí.
0: No, correcto, pero
2: no necesariamente no haya contrato, no haya contrato.
0: No, pero vamos a la informalidad, y perdonen que lo diga de esta forma. O sea, ¿cómo es eso que el técnico de la selección de El Salvador no tenga un contrato? ¿O por qué?
3: Bueno, la magia del fútbol. Pero la magia del fútbol. Pero cada año, o sea, que técnicamente podríamos zafarnos del bolillo el próximo año, entiendo yo, ¿verdad? Pero habrá que ver. La verdad es que allí hay gente que está diciendo que no, que debe de continuar, que
0: hay que darle chance.
3: Que hay que darle chance y que hay posibilidad de que pueda haber algo bueno para la selecta. Miren, si en estos dos de anoche, en estos dos que vienen, no pasa nada y la selecta sigue igual, no esperemos nada. Uh-huh. O sea, y aunque hoy hubiera un cambio,
0: ni que lo que no lo creo.
3: Pues estará difícil, o sea, pero los milagros existen, ¿verdad? Pero digámoslo así, que aunque hoy hubiera un cambio, pues, ¿qué le puedo decir? Sería difícil.
2: Sería difícil y no sería tan notorio, pues, porque vamos en el último.
3: Sí.
2: Casi vamos en el penúltimo
3: sí.
2: Este puesto. O sea, ¿qué diferencia habría con, y cuántos puntos vamos a ganar?
3: Sí.
2: ¿Cuántos puntos son? Son como dos puntos, ¿verdad?
0: Sí, exactamente.
2: Son dos puntos.
0: Que
2: entonces
0: serían una nada, porque ya solamente un partido se ha ganado, uh-huh, que fue con Martinica.
2: Sí, y si gana este serían dos puntos más, que nos pondrían quizás en el cuarto, en la cuarta posición, que no es
0: el último.
2: Ajá, y solo falta un partido, o sea que no llegamos a los tres primeros.
0: Eso se le llama fe, te dice. Mira.
3: ¿De qué?
0: La fe de este hombre es grande, chicos, sépanlo. No, pero yo les soy bien honesta, sí, yo siento que vamos a pasar una vergüenza bastante grande esta noche. Y
2: pero ¿vas a ir o no?
0: Es que estoy entre sí, no, o sea, yo sí quiero ir porque me gusta ir, o sea,
3: donde hay desorden
0: de todo
3: me gusta hacer.
0: Ah, no, yo sí.
2: Donde hay gelengue, le gusta.
0: Donde hay gelengue, yo ahí ando toda la vida. Pero sí, sí me gustaría ir, todavía no he decidido si sí o no, pero es que no sé, me gusta como vivir eso bien, como bien de cerca. Pierdan o ganen, la verdad, pues. Pero bueno, señores, ahí les queda la información nada más. El día de ahora, a las 8 de la noche, se viene el partido, la disputa entre Jamaica y El Salvador.
3: No, pero preguntemos a la audiencia cuánto creen que van a quedar, así con honestidad, con sinceridad, sin ponerle ni agregarle. Vamos a dar todos aquí nuestro marcador oficial y que la audiencia también diga su marcador oficial. Yo creo que van a quedar por lo menos 3-1. Uno de algún milagro de la selección y los tres, pues, obviamente en contra, ¿verdad? Uh-huh. O sea, 3-1.
2: 3-1.
3: Ese, por ahí vamos a andar.
0: Mi parámetro es 3-0. Yo no creo que El Salvador tenga la oportunidad de anotar un gol.
2: Y siendo muy optimista, diría 1-2. Mi marcador es 1-2. Obviamente,
0: no, pero es que Jamaica
2: pierde
3: El Salvador. Ok.
2: O 1-3.
3: Mándenos nota de voz y coméntenos ustedes cuánto es el marcador que le ponen hoy para el juego de noche.
0: Correcto, señores. Así, sin nada de nada. O sea, ¿cuánto creen realmente que andará? Que andaremos esta noche. Mientras que las otras personas envían su nota de voz, ¿a qué número? 6262-2721, enviando el marcador para esta noche entre El Salvador y Jamaica. Buenos días, ¿qué pasó?
6: Buenos días. Sí, está bien difícil, nos decepciona, pero como todo buen salvadoreño, como que son un poquito masoquistas, ¿no? Nos gusta ir a gritar al estadio. Y son 3 puntos por partido. Los
2: que 3 puntos.
6: O sea, que si ganara, sin una rebota casualidad, hace 6. ¿Verdad? Uh-huh. Allí nada más el detalle. Y si me pueden complacer con Tsunami, sería perfecto para estar bien inaugurado.
0: Ok, ya vamos a revisar con gusto. Y bueno, así entonces es como se dice que esta noche vamos a quedar. Ay, chicos, yo definitivamente les digo out.
2: A ver qué sucede. Bueno, seguimos ahí a la espera. Ya viene DJ Spook. Solamente vamos a hacer un contacto telefónico para comentarles algo que se viene. Parte no de este lo que vamos a tener en un par de minutos. Vamos a ver ahí. Seguimos con más de
0: 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Quédense pendientes también. 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
2: Y síganos contando cuánto es el marcador que se viene para esta noche a las 8 juega.
0: 8 de la noche en el Cuscatlán, en el estadio Cuscatlán, señores.
2: Ok, bueno, vamos a esperar. Ya dijiste vos 3-0.
0: Sí, 3-0.
2: Yo digo 2-1 a 2, 1-2. Aunque es Jamaica, pero habría que ver qué sucede. Y que síganos contando ustedes, ¿cuánto cree que sería el marcador para hoy por la noche El Salvador frente a Jamaica? Vamos a esperar. ¿Qué más dicen por ahí? ¿Qué dice Noemí?
0: A ver, déjame revisar por este lado.
2: Dice...
0: Ay, Dios mío. Mira, por aquí dicen, yo creería que para esta noche vamos a quedar unos 4-0, dicen.
2: 4-0.
0: A ver, pero ¿por qué? ¿Por qué? Porque según todo lo que hemos venido viendo, el juego de la selecta, la coordinación del bolillo al respecto, ¿qué piensan ustedes, señores? ¿Algo que creen que debería de cambiar, mejorar? ¿Algo que hayan visto dentro de la cancha? No sé, el ojo crítico de ustedes. Y yo sé, van a decir otros por ahí, no, fácil es criticar. Uh-huh. Pero queremos saber qué piensan al respecto, ¿ok? 6262-2721, señores. Ok.

0: 8:07, vamos llegando ya a las 8:07, si vas conduciendo, envíanos ese reporte de tráfico para ayudar a las otras personas al 6262-2721, ¿ok? ¿Cómo va la cuestión del tráfico a esta hora? ¿Continúa pesado sobre la autopista Comalapa? Bueno, la pregunta es, ¿será que viene, empeoró, mejoró o seguimos igual con el tráfico en la autopista Comalapa por la pasarela?
1: Ya pusieron la pasarela.
0: No, ajá, y fue esta semana. Pero ¿será que nos habrá ayudado o empeoró definitivamente? ¿Qué será, señores? A ver, ustedes que transitan por ese lado, les hago la pregunta. Vamos a revisar reporte de tráfico. ¿Cómo andamos ahí? ¿O ya no hay horas picos? Hoy toda la vida tenemos siempre problemas con el tráfico. Y como bien lo decía Frank, ha aumentado el número. Mira, solo así rápido, el BMT mantiene restricción para transporte de carga hacia el puerto de la Libertad. Ok, y esto que conduce del puerto, que conduce hacia el puerto de la Libertad. Ahí están regulando todo y se ven, mira, en la fotografía, las volquetas en este momento. Señores, vámonos con más música a esta hora de la mañana, 8:09. Déjame revisar qué vamos a poner por acá. Ahora sí.

0: Hola, hola, hola. Hola, hola. Hola, buenos días. Hola, buenos días. Estamos haciendo acá un enlace. Muy buenos días. Hola, hola, buenos días.
1: Ok, estamos tratando de enlazarnos. En una llamada, señores.
0: Hola, buenos días. Buenos días.
2: Hola, buenos días.
0: Hola, ¿qué tal? Buenos días. Desde Aura FM tenemos en línea a Briseida Villatoro. Ella es representante de Pizza Hut. Buenos días, Briseida. Qué bueno tenerla acá en la línea de Aura FM.
2: Muchas gracias. Súper contenta de poder estar con ustedes.
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0: Gracias. Pase buen día.
2: Buen día.
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1: Llegamos
0: bueno,
1: ya a las 8:17.
0: Me voy, te vas robé más, porque más tiempo.
1: Yo mira,
0: te robé
1: que
0: más
1: te
0: tiempo.
1: Vayas a la hora es que yo quiero, te
0: dice,
1: detengo.
0: Dice Spook que se le atravesó una rana.
1: Las ancas de la rana,
0: las
1: niño.
0: Las ancas de la rana se le atravesaron. Bueno, se queda en buenas manos con Senia Valle y DJ Spook.
1: Uy, niño, qué
0: viene
1: bárbaro.
0: Viene potente.
1: ¿Qué onda? ¿Cómo andás?
3: Buenos días, ¿qué tal? Comenzamos, fiel audiencia de Aura.fm. Buenos días, Senia. Buenos días, Francisco. Ya estamos con todos los poderes este viernes. Ya, gracias a Dios, ya. Viernes.
1: Por fin, it's Friday.
3: Por fin.
1: No, ¿cómo es? It's Friday.
3: It's Friday.
1: No sé, pero por ahí va el asunto. Bueno, señores, se quedan entonces con las mezclas de DJ Spook. Para el día viernes. Ey, Spook, que se sienta que es viernes, pues.
3: Sí, sí, como siempre. Démosle.
1: Me vas a poner arena y sol. Mentira. Ok, señores. 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

0: Ok, y seguimos con más música. Ahí estamos disfrutando de este set. Buenísimo set, de verdad. Saludos para las personas que ya se dirigen hacia sus trabajos, y a los que ya están en sus trabajos, pues desearles un bonito día y que este día viernes sea de mucha bendición y pues a darle con todo el viernes.
1: De solo Celia. Cosas buenas, Celia. Exactamente. Bueno, yo quiero enviar un saludo muy, muy, muy, muy así, súper rico. Y se va hasta Houston, ¿ok? Pórtense bien. Así que bueno, nos andan escuchando hasta allá, por ahí andan conduciendo, andan manejando. Saludos al conductor. Y también para toda la gente que anda con él, ¿ok? Chicos, pórtense bien. Y si se portan mal, que nos hablen, ¿verdad?
0: Pues sí, claro. Mire que hoy en la mañana me estaban diciendo, ahí voy a llegar por ahí.
1: ¿Cómo?
0: Ahí me estaban diciendo.
1: Que voy a llegar. ¡Ay, es cierto! No, pues sí, definitivamente. Hey, flaca, saludos para vos. Hasta las New York, querida. Y ahí andamos, ¿ok? Recuerden que nos escuchan a través de la web auraradio.fm. Y aquí estamos dándole con todo, como dicen, el día viernes, con las mezclas en vivo, gracias a DJ Spock. Ánimos para el día de hoy. ¿Cómo es el mood?
0: Pues hoy, el mood de hoy es puro relajo.
1: Me encanta.
0: Es puro relajo. Hoy, bueno, usted ya sabe que conmigo es una perdición total.
1: Yo no voy a andar hablando de mí porque...
0: No, sea sincera.
1: ¿De qué?
0: Tiene que ser sincera y decir la verdad.
1: ¿De qué?
0: Somos relajos aquí. ¿Sí o no?
1: Definitivamente, sí. Si uno se la pasa bien y vida solo hay una. Me dicen por ahí, ay, descansa, Zenia. Cuando ya me vaya de la faz de esta tierra, ahí voy a descansar. De lo contrario, pues aquí andamos dando virote, como dicen, ¿ok? Así que, señores, recordad que estamos siempre conectados en comunicación. En el número de WhatsApp, ¿se lo sabe? ¿Cuál es?
0: Claro que sí, ahorita.
1: A buscarlo en el teléfono. No, hombre, ¿sabes qué? Te lo voy a preguntar todos los días para que te lo aprendas. Hasta que te lo aprendas.
0: 6262-2721.
1: ¿Sin ver?
0: 6262-2721.
1: ¿Otra vez?
0: 6262-2721.
1: No, hombre. Ay, no, ese hámster sí, no, que anda trabado, ese volado. Pobrecito, mi muchachito.
0: Por aquí, bueno, estamos, aquí estamos con todo. Ey, el reporte del tráfico.
1: ¿Qué onda? ¿Cómo andamos con el tráfico?
0: Reporte del tráfico, señores, por favor. Bueno, hoy que venía, hoy vine tarde.
1: Yo también vine tarde.
0: Hoy me dormí.
1: No, yo no me dormí, yo porque de verdad había más tráfico de lo usual. Y por eso siempre digo, voy a salir con tanto tiempo de ¿qué? Extra.
0: Extra, sí, no, porque hoy estaba, no sé,
1: colapsado,
0: de verdad.
1: Colapsando en las calles de San Salvador.
0: Estaba colapsado.
1: Sí, estaba bien complicado. Demasiado. Bueno, reporte de tráfico, chicos, en la calle El Pedregal están haciendo, ¿qué? ¿Reparación? Eso es buscando multiplaza. Ah, ok, el carril derecho. ¿Pero dónde es esto? En la calle El Pedregal. Están trabajando, buscando a multiplaza. Ah, ok, bajando entonces. Ok, gracias.
0: Y hablando de plaza, dice por aquí, choque entre un bus y un vehículo en Soyapango. Hace un momento, un accidente de tránsito se registró frente a la Plaza Mundo, Soyapango, donde un bus de transporte público y un vehículo estuvieron involucrados.
1: Gracias. Por otro lado, señores, llueve en San Salvador a esta hora de la mañana. Prácticamente reportan lluvias en San Marcos. Así, tal cual.
0: San Marcos.
1: San Salvador.
0: A mí me gusta Santo Tomás, fíjese.
1: ¿Le gusta Santo Tomás?
0: Es bien fresquito.
1: No, hombre, usted.
0: Porque yo de allá vengo. O sea, ahí nací, pues.
1: ¿En serio es fresco ahí Santo Tomás?
0: En Santo Tomás es fresquito.
1: No lo sé, Rick.
0: Sí, en serio.
1: No lo sé, Rick. Sí,
0: no, como aquí en la capital. Aquí en la capital hace un gran calor.
1: Hay diferencia.
0: Sí.
1: Oílo vos.
0: No, si usted se va por el lado de la autopista a Comalapa, ajá, va a sentir la diferencia cuando deja lo que es aquí el bulevar, no, ¿cómo se llama? El Hermano Lejano.
1: Ajá, correcto.
0: Ya entrando San Marcos, yendo por Santo Tomás, ahí es bien fresco.
1: Es fresquito, sí, yo no fresquito, le, no, sí, no lo sé, Rick. Tengo que comprobarlo. Yo tengo que comprobar las cosas, si no, nada. ¿Ok? ¿Qué onda? Contame.
2: Informe del tráfico, mi Maribar. Aquí el Pulgoso reportando desde lo que es la Chelón de Ejército. Carril auxiliar, Nelson Mandela para TJ Scoop. Todavía se mantiene la carga vehicular en dirección a la ex terminal de Oriente. Sentido contrario, prácticamente hay bastante carga, pero se avanza. Cielos chilivistosos y aquí vamos por la tercera taza de café. No encuentro la señora que vende pan. Ese pan, esa semita engorda el chucho.
1: Mira, este niño, yo a veces me pregunto, ¿qué onda con este niño? Hey, saludos, gracias por el reporte de tráfico.
0: ¿La vibra de él?
1: No, claro, por supuesto. Bueno, vámonos con más música, con más mezclas en vivo, gracias a DJ Spock. Ok, 9:15. Vámonos directo con nuestro siguiente set. Hey, saludos a usted que anda desayunando a esta hora. Y que no lo dejan comer, ¿verdad?
0: A mí no me dejaron comer ahora. Porque vine tarde.
1: No voy a decir nada, mejor.
0: No, es que me agarró la tarde, en serio. No.
1: It's jungle. Gira a la derecha, gira a la derecha. En 200 metros después de la rotonda, gira a la derecha.
0: Y saludando a las personas que están en TikTok también, ahí estamos. Saludos para Dylan, Juan Ríos y Slim, dice por aquí.
1: Ah, es que estás en TikTok Live, ¿verdad? De Aura.fm.
0: Sí, correcto.
1: ¿Y por qué no me decís, pues?
0: DJ Oliver. Saludo.
1: Ay, no.
0: DJ Oliver.
1: Adiós, señores. Ya. Me voy.
0: Vamos. Démosle. 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

0: ¿Y cómo dice la canción? Ring my bell. A ver, se dice por ahí, yo no sé qué tan cierto es. Se dice por ahí que esa canción, cuando uno la escucha, da como esa buena vibra. De hecho, en algún momento de la vida, pues decidieron que no sonara, ¿sabes?
1: ¿En serio?
0: Sí, así yo me quedé, ¿what? Pero sí, dicen de que con esa canción decretas. Ay, a mí no me creas nada de eso, tú. Yo ahí ando repitiendo algo que yo escuché.
1: ¿El que escuchó? Cuéntelo.
0: Eso de que con esa canción puedes decretar, te da buena vibra, buen mood, te da abundancia, no sé qué. Mira, pero no está de más como ver qué onda. La curiosidad mató al gato, decía mi querida madre. Pero bueno, ok, señores, ¿cómo fue?
1: Necesitamos dinero, decrételo con esa canción.
0: Ah, no, pues sí, Ring My Bell. Sonando en Aura.fm en las mezclas en vivo. Gracias a DJ Spook.
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0: Bárbaro. Ava, sonando. Dancing Queen. Recordando la música de los 80. Bueno, no, 80, 70.
1: 80, 70.
0: Ajá, 70, 80.
1: Perdón, al revés.
0: Ajá. Nice. Mezclas en vivo, señores. Uy, se me ha roto el vestido, tú.
1: Okay.
0: Ay, my gosh.

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Ay, ay, ay, Dios mío, DJ Spook. Termínela.

0: ay, ay, ay, Dios mío, no, es que yo no, ni quería ni que terminara, niño, qué barbaridad, no quería que esto terminara, qué bárbaro. Hoy sí que me pusiste, pero a bailar.
1: A bailar.
0: Es más, hasta grabé un par de TikToks.
1: De verdad.
0: Sí, ahí lo voy a subir y te voy a taggear ahí. Mezclas, gracias a DJ Spook. Ay, me cansé.
1: Cansó de bailar.
0: Sí, me cansé de bailar, pero súper rico, de verdad. Señores, espero que ustedes hayan disfrutado las mezclas, al igual que yo, definitivamente. Y recuerden que estamos aquí exclusivamente solo por una razón, y es por el amor a la música electrónica, por esas emociones que nos hace sentir. Y bueno, nos encontramos hasta el día de mañana. Yo, por supuesto, solo que no en Aura Morning, porque es de lunes a viernes. Pero mañana estoy aquí a las 6 de la mañana, DJ Spook. ¿Cuándo regresas?
1: Así que no se pierda mañana con Xenia Valle, y pues yo regreso el próximo jueves y viernes, si Diosito lo permite y si nos regala vida, pues vamos a estar aquí acompañándoles siempre con las mejores mezclas y con los mejores ánimos al 100 para ustedes, dando lo mejor.
0: Gracias, mira, te mandaste hoy tú, en serio, o sea, siempre, pero hoy siento como que me... No sé, viví la vibra así.
1: Es viernes.
0: Así
1: es viernes.
0: Más rico. Pero yo creo que sí tiene que ver que hoy es día viernes, ¿ok?
1: Así
0: dicen
1: es.
0: Hello en TikTok, en vivo en ese momento. Están en TikTok en vivo en ese momento para ver ese ambiente de la radio, dice. Ya terminamos el live de TikTok, pero el día de mañana vemos qué onda. Hey, Mikey, Jimmy. Hace ratos que subimos ahí en TikTok Live. Por otro lado, ¿qué onda vos? Déjame escuchar aquí qué dicen. Hello, buenos, buenos.
2: Cenita, cenita.
0: ¿Qué
2: buenas
0: onda?
2: Dichas. Uy, hoy voy bien electrónico aquí en el carro. Feliz fin de semana.
0: Hey, gracias. Gracias a DJ Spook.
1: Para las personas que estaban preguntando por qué se escucha el sonido ambiente, pues estamos trabajando en ello, en el aspecto de TikTok Live. Así que ténganos un poquito de paciencia porque estamos, estamos transmitiendo sonido ambiente.
0: Ajá.
1: Así que ya dentro de poquito vamos a tener ya lo que son los aparatos para poder transmitir
0: directamente
1: de correcto, así es.
0: Ajá, así que
1: sonido.
0: El detalle es que ustedes vean cómo es la onda y el rollo aquí, ¿no? Ya más adelante se viene ya no con sonido ambiente. Acuérdense desde donde hemos iniciado, que al principio decían ni cabina tienen, luego decían que no sé qué, que no sé cuánto, y míranos ahora, él nos acá contigo en aura.fm. Ok, buen ambiente dicen, también hay esa, mira, ¿sabes qué canción? O sea, a mí de verdad me encanta, me mata, me no sé. Es Concrete Angel. O sea, no sé qué onda, qué me pasa en la cabeza cuando escucho esa canción, pero, ay, no sé. Más, otro día vamos a hablar de esas canciones que nos llevan a dar nuestro viaje,
1: hablar,
0: ¿me entiendes?
1: De las canciones
0: que nos lleva...
1: Que lo elevan a uno.
0: Que de verdad te hacen... No, es que es increíble. Y, ¿sabes? Yo escuché por ahí sobre una investigación sobre las personas que les gusta la música electrónica, que se sientan únicas. Porque no a todo mundo le gusta la música electrónica. Y decía que la gente que le gusta la música electrónica son aquellos que de verdad tienen algo diferente dentro de su cerebro, ¿me entendés? Que hace de que expandan esas emociones, esas vibras, para sentir lo que la música electrónica te hace, te conecta.
1: Así es. Yo cuando vengo aquí siento que me desintoxico.
0: Por dos.
1: Me desintoxico de todo, bueno, como yo pues trabajo de verdad, de discoteca.
0: Claro,
1: y todo eso,
0: claro.
1: Entonces, ahí pone de todo uno, pero aquí yo siento que me desintoxico de todo eso.
0: No, pero honestamente los que escuchamos música electrónica, señores, somos totalmente diferentes. Sépanlo, ¿ok? Así que siéntase especial. Bueno, vámonos ya porque ya llegamos a las 10:07, ya nos pasamos bastante.
1: Ya nos está corriendo Vlad y vámonos.
0: Sí, Vlad, ya se viene Vlad también. Así que bueno, señores, nos escuchamos el día de mañana y nos vemos también a través de las redes sociales, Xenia Valle SV, en todas las redes sociales. ¿Y a ti?
1: arroba DJ Spook SV en Instagram, TikTok, en todas las redes sociales. Ahí estamos.
0: Ok. Se nos cuidan, señores. A ver, solo déjame ver qué dice aquí. Ustedes son la nueva era y eso nadie se los va a quitar. Dice, sigan con ese movimiento. Les va a oler más a los que critican. Como siempre, críticas tendrán, pero avanzar en medio de esas críticas. Dice, buen ambiente. Gracias.
1: Gracias.
0: Ok, bueno, entonces, gracias, DJ Spook. Nos vamos con lo siguiente. Nos escuchamos mañana a las 6 de la mañana, chicos. Gracias por habernos acompañado en este día viernes. Salululú.

0: Hola, hola, ¿qué tal? ¿Cómo están? Bienvenidos, bienvenidos en esta mañana hermosa y maravillosa de día viernes aquí en Aura FM. Vamos a iniciar de la mejor manera. Soy Vladimir Castellanos y es un placer acompañarnos. Nos vamos hasta las 2 de la tarde. Eso significa que vamos a empezar a bailar, a disfrutar, a gozar de buena música electrónica.
1: Llegó como siempre alborotando el gallinero con este cielo todo nubloso.
0: Cabal, no, así
1: el
0: estamos
1: señor,
0: con todo.
1: Bla, bla, bla, bla.
0: ¿Cómo estamos, Toño?
1: Morocho, muchachón.
0: Con
1: qué
0: todo.
1: Bárbaro.
0: Con
1: hoy
0: todo.
1: Es viernes, el cuerpo, la cartera.
0: Qué
1: y
0: felicidad.
1: La calle, lo saben.
0: Qué felicidad que es día viernes.
1: Me informo que el tráfico, Mr.
0: Okay,
1: Vladimir.
0: Gracias.
1: Ajá. Aquí en lo que es el redondel México, prácticamente hay un choque. Prácticamente está bien rico ese besote, va.
0: Ay.
1: Está prácticamente cabalito
0: saturado
1: por donde está.
0: Ajá.
1: El banco que tiene la figura de un Jaguar y lo que es el centro comercial.
0: Perfecto.
1: Así que mucha precaución,
0: gracias,
1: en esa zona porque prácticamente solo está habilitado un carril en lo que es el redondel.
0: Ok, muy bien.
1: Buscando
0: excelente
1: lo que es Sertrasen o los que se dirigen buscando la Juan Pablo.
0: Ok, muchas gracias, Toño, por ese reporte del tráfico. Bienvenido. Recuerde que nos puede mandar sus mensajes al 6262-2721. Cuéntenos cómo están las calles de San Salvador y si el clima está como medio raro, como que va a llover. Así que les escucho, les leo y para mientras continuamos con buena música.
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Por aquí nos dicen, muy buenos días, Vladdy, saludos desde Soyapango. El tráfico está bastante pesado, así que toca salir con paciencia. Saludos, saludos enormes hasta Soyapango. Y nos dicen aquí, Vladdy, reportándome desde San Salvador, hay bastante tráfico en las principales calles, así que maneje con calma y precaución. Muchísimas gracias por su reporte y también darles a conocer de que el día de hoy se está haciendo una gran venta por mudanza. 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Hola, hola, ¿cómo está, Noemí? ¿Qué tal? ¿Cómo está? Hola, Coloco Loco, claro que sí, ahorita mismo la pongo, quiero escucharlo con todos, saluditos, claro que sí, con mucho gusto. Nos vamos a poner a bailar ahorita mismo, ¿qué te parece, Noemí? Vamos a poner buen ritmo y sobre todo vamos a disfrutar de que hoy es viernes, entonces hay que alegrarnos, hay que emocionarnos y hay que ponernos felices porque ya mañana es sabadito y el domingo va a estar mucho mejor. ¿Es su cumple? ¿En serio? ¿En serio? Dígame, ¿really? ¿Es en serio, Noemí? Muy feliz cumpleaños, Noemí. Felicidades enormes. Gracias por decirnos, por contarnos, en serio. Qué bendición. Espero que estés disfrutando de tu día, que disfrutes con tu familia y que sobre todo nos pongamos a bailar ahorita mismo en celebración, ¿no? Así que gracias por contarnos. Espero que sea un día bonito, maravilloso, Noemí. Y sobre todo que lo disfrutes, ¿eh? Yo creo que una manera de disfrutar son dos. Número uno, bailando, y número dos es comiendo. Así que yo te voy a ayudar en el tema de bailar. Así que conmigo, feliz cumpleaños, Noemí, y espero que disfrutes de este día. Así que démosle con todo, let's go.

somos Ahora FM y aquí no tenemos competencia. Por eso celebramos el cumpleaños de Noemí de la mejor manera. Y nos dicen aquí, Vladi atrapado en el tráfico, pero al menos voy acompañado de Ahora FM. ¡Saludos enormes! ¡Saludos, mi amigo Miguel! Eso me llega. Aquí nos mandan una foto. Saludos desde la carretera hacia Comalapa. Hay bastante movimiento vehicular esta mañana, así que manejen con precaución. Seguimos con buena música.

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1: El titular del BMT, Nelson Reyes, destacó que se han instalado controles vehiculares al transporte de carga pesado a escala nacional, con el objetivo de que los conductores cumplan con las normativas de tránsito y que los automotores estén en óptimas condiciones. Dos personas lesionadas dejó un accidente de tránsito sobre la autopista Comalapa, a la altura de Nahualpa, Rosario de La Paz, La Paz Centro. Una ambulancia de Fosalud de la clínica de San Luis Talpa impactó con una rastra. Los lesionados fueron atendidos por comandos de salvamento de Zacatecoluca y San Juan Nonoalco. Tras la iniciativa de ampliar el periodo legal de la entrega del aguinaldo a los trabajadores del 1 de octubre al 20 de diciembre y por instrucción del presidente Nayib Bukele, el pasado 1 de octubre se hizo efectivo el pago de aguinaldo a todo el sector público. Los trabajadores del sector público a partir de hoy ya tendrán en sus cuentas bancarias el depósito de su aguinaldo, 110 millones de dólares en concepto de esta prestación a nuestra clase trabajadora, detalló el ministro de Trabajo, Rolando Castro. Tres personas resultaron lesionadas tras un accidente de tránsito registrado en el kilómetro 58 de la carretera Panamericana, en el tramo del Congo hacia Santa Ana, sector de San Juan Buenavista. Elementos de Cruz Verde del Congo brindaron atención a los afectados, quienes fueron estabilizados y trasladados a un centro asistencial.
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Saludos, Vladi. Aquí en la zona de Santa Tecla hay bastante tráfico, pero por el momento se está movilizando. Y también nos dicen, reportándose desde la zona de Soyapango, hay bastante congestionamiento. Así que saludos a los que se están rumbo a sus trabajos. Y también tenemos un mensajito más. Nos dice, saludos para toda la gente por la zona de la Juan Pablo II. El tráfico está un poco cargado esta mañana, pero escuchando ahora se nos va ese estrés. Recuerde que nos puede mandar su mensaje o nota de voz acerca del tráfico o el clima al 6262-2721.

el día de hoy creo que vamos a perder por 2-0 o 3-0 contra Jamaica. No es que sea pesimista, es que soy realista. Y como hoy juega la selecta contra Jamaica, queremos conocer la opinión de ustedes, nuestros oyentes de Aura FM. Nos ilusionamos con la selecta y confiamos de que podemos sacar un buen resultado, o después de eso, ya los últimos partidos, es momento ya de perder nuestras esperanzas. Los leo y los escucho. ¿Qué dicen ustedes? Escríbanos al 6262-2721 y continuamos con buena música. Son las 11 y 16 de la mañana aquí en Aura FM. Seguimos con la mejor programación.

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estamos aquí leyendo comentarios acerca de la pregunta: ¿nos ilusionamos o perdemos las esperanzas en la selecta? Y aquí nos pone Carlos: yo todavía me sigo ilusionando. La selecta tiene que dar todo en esta noche y podemos demostrar que sí se puede, nos dice. También nos escriben aquí: yo quiero creer, pero después de los últimos resultados está difícil ilusionarse. Ojalá que hoy sea el día que nos sorprendan, nos dice aquí mi amiga María. Y también nos ponen un mensaje más: siempre hay que apoyar a la selección. Yo digo que ganamos, confiemos en que hoy por fin se nos va a dar esa gran alegría, dicen. Así que pues veremos cómo funciona esto. Y también me cayó otro, dice: yo ya no quiero ilusionarme, primero que demuestren en la cancha y después vamos a hablar. Así veremos si el bolillo se queda o no. Por aquí me dicen: a mí la selecta me desilusiona. Y bueno, algunos ya están desilusionados. Esperemos que el día de hoy puedan darnos una alegría que nunca hemos sentido y sobre todo tener esperanza de que podemos ganar la Liga de Naciones.

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Aprovecho a quienes están almorzando. 1:04 p.m. Como noticia de último momento, reportan un fuerte accidente de tránsito en el sector de Carretera Los Chorros. Según información que nos han compartido, este fuerte accidente sobre la Carretera Los Chorros, a la altura de la báscula, donde hay involucrados un bus de la ruta 202, dos vehículos tipo sedán y un camión. Según información que hemos estado recibiendo, el camión sufrió desperfectos mecánicos, aparentemente los frenos, tuvo fallas en los frenos y pasó llevándose dos, en este caso el autobús y dos vehículos sedán. Vamos a estar pendientes, Vladimir va a ampliar más adelante esta información.

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1: Nos escriben aquí, saludos desde Sonsonate, Aura, lo mejor de lo mejor. Muchísimas gracias por ese mensaje, gracias por tus palabras, qué bello, qué maravilloso. Y nos damos cuenta que no tenemos competencia aquí en Aura FM. Dicen, hola, ¿podrían poner la canción Reddit del grupo Cortis, por favor? Claro que sí, la voy a buscar y con mucho gusto te ponemos tu canción, mi amigo. Bienvenido a la familia de Aura FM. Te voy a mandar unos stickers para darte la bienvenida y decinos tu nombre, cómo te llamas y de dónde nos escuchas para agregarte a nuestro número de WhatsApp. Información importante, un bus se accidentó en la carretera Panamericana, tramo de Los Chorros, sector de La Báscula en La Libertad Oeste. Protección Civil informa que instituciones de primera respuesta se dirigen al lugar para atender la emergencia. Preliminarmente se reportan múltiples víctimas. Información en desarrollo, ampliaremos conforme las autoridades confirmen más detalles. Ya les vamos a brindar mucha más información acerca de este accidente. Ya van dos de manera grave que suceden en esta semana. Lastimosamente es así, tenga paciencia y ya les vamos a brindar mucha más información. Para mientras, continuamos con buena música.

0: Informe de tráfico, mi capibara, sobre la Panamericana a la altura de Chivo.
1: Cuénteme, Pet. Cuénteme.
0: El tráfico se mantiene con bastante carga vehicular hacer el retorno o lo que es en la dirección a lo que es la Basílica de Guadalupe. Así perfecto. Que mucha precaución, mi capibara. Okay. Y por aquí se ven señales de lluvia.
1: De hecho, como sí, que, se ve nublado.
0: Ah, no he metido todavía la ropa, muchachos. Tengo la esperanza de encontrar chengas a esta hora.
1: Todavía se
0: aunque
1: puede.
0: Aunque ya está rugiendo la tripa.
1: Eso me llega. Saludos, Toño. Gracias. Tengo información para cada uno de ustedes. Según informes preliminares, los cuerpos de socorro, un camión de carga de alto tonelaje se habría quedado sin frenos, impactando contra varios vehículos particulares y una unidad del transporte público, que es la 202. Lamentablemente, los reportes iniciales confirman que dos personas han perdido la vida a causa del fuerte impacto. Les informamos que toda la carretera se encuentra completamente bloqueada. Si transita por la zona, busque rutas alternas y conduzca con mucha precaución. Por favor, recuerde, el accidente ocurrió en la carretera Los Chorros en sentido hacia Lourdes, a la altura de la zona conocida como la ex báscula. Así que tenga mucho cuidado, le seguiremos brindando más información. Lastimosamente, hay dos fallecidos.
0: Boulevard Acero, mi capibara, aquí en lo que es arriba del platillo, en parte de Antiguo y Tecla, está cerrado en dirección a lo que es la pirámide de la Cutetlán, así que mucha precaución, va.
1: Ok, muchísimas gracias, seguimos aquí sintonizando buena música, poniendo buena música, y usted no se mueva, sube el volumen, que seguiremos informando más acerca de la situación del accidente. We go.

Noticia de última hora, capturan al conductor responsable del accidente en Los Chorros. El conductor señalado como responsable del múltiple accidente de tránsito ocurrido en la carretera de Los Chorros fue capturado por la Policía Nacional Civil. El percance en el que estuvo involucrado un camión harinero y un autobús dejó preliminarmente 2 personas fallecidas y varios lesionados. Las autoridades continúan con las investigaciones para determinar las circunstancias del accidente. El nombre del capturado es José Adán Ramos Gómez, de 44 años. Le seguiremos informando conforme salga más información de las autoridades.

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1: En San Salvador, la Policía Nacional Civil capturó a Kenneth Salvador Alvarado Martínez, de 25 años de edad, quien conducía un carro donde se encontraron varias porciones de marihuana, dinero en efectivo y 3 celulares. Alvarado Martínez será remitido por el delito de posesión y tenencia con fines de tráfico. Nuevamente esta mañana se reporta un fuerte accidente de tránsito entre un camión y un bus de la ruta 202. También hay involucrados varios vehículos. Esto en el sentido que conduce del occidente hacia Santa Tecla, en el sector conocido como La Báscula. Drones rusos atacaron nuevamente el puente sur de Kiev, una de las principales conexiones sobre el río Dnieper. Los impactos se registraron cerca de la estructura del puente, provocando nuevas interrupciones en el transporte de la capital.
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Hello, hello, muy buenas tardes. Son las 2 de la tarde con 7 minutos y damos inicio a este ritmo titulado The Home. Fátima Castellanos les acompaña su tarde. Vamos hasta las 6 de la tarde. Váyase reportando a través del número de WhatsApp 6262-2721. Dígame cómo está la lluvia, cómo está el tráfico. También tuvimos un accidente, un siniestro vial en la carretera Los Chorros.

0: 2 de la tarde, más 17 minutos. Y disfrutando de esta canción, Repeat It, que esta se lanzó oficialmente el 15 de mayo de este año. Y es un stand mix de Martin Garrix y Ed Sheeran. Tras una larga espera de 12 años, de que la canción fue ideada por primera vez en Nashville. También aprovecho a saludarlos. Hello, hello. ¿Cómo está Toñito? Bueno. Ay, no, ya va usted con las coincidencias. Y eso que lo acabo de escuchar.
1: Pero qué coincidencia, ¿verdad? Lloviendo y entrando a la Fatimation.
0: Yo siento que me persigue la lluvia.
1: Pero tampoco dudas. A las pruebas me remito, chiquis tiquis.
0: Eso no es una prueba.
1: Y así damos inicio a la dictadura de la Fatimita con esta tormenta en Zanzíbar. Tormenta eléctrica de Aura.
0: Dice lloviendo en mexicanos, creías que no te escucharía. Y se ríe en jeje. Siento que el jeje es una risa de infiel.
2: Hola, saludos, Fátima.
0: Saluditos, saluditos.
2: Buenas tardes, bienvenida a tu turno.
0: Thank
2: preciosa,
0: you.
2: Pues aquí reportándome de este desvío de Mercedes Umaña rumbo a San Miguel con un clima tan agradable, está lloviendo. Y pues aquí vamos a vuelta de rueda. Gracias.
0: Saluditos, Patrick. Gracias por estarnos sintonizando. Y los dejo con Say Yeah.
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0: 2:32 PM. Váyanse reportando a través del número de WhatsApp 6262-2721. También cuénteme cómo está el tráfico a esta hora de la tarde, 2:32 PM. También referente al accidente, la tragedia en Los Chorros. Para agilizar la circulación se ha habilitado un carril de subida en el sector de Los Chorros, donde se registra afectación vehicular debido al siniestro vial. Igualmente acá en Ahora FM a través de 99.3 estaremos informando también si usted está transitando en la carretera Los Chorros. Bueno, también me informan que solo se puede avanzar algunos metros y después se detiene. Hay que comprender que con esta magnitud del accidente se debe de atender a todas las personas, tanto niños, adultos, jóvenes, adultos mayores. Y por ende hay que ser un poco pacientes referente al tráfico que se está generando a esta hora por el siniestro vial en la carretera Los Chorros.
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Y tenemos reportado también un árbol caído frente a San Lee antes de llegar a la caballería en carretera que conduce a Santa Ana hacia el desvío de Opico. También reportan fuerte tráfico en Avenida Jerusalén viniendo de los centros comerciales desde el Pedregal. Está complicado.

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1: Dos de la tarde más 40 minutos y acá me reportan en que Saltepeque por las Azucenas que hay una gran correntada y fuerte lluvia. También en otros sectores por el occidente, calle Comasagua, también empieza a hacerse tráfico y también se reporta fuerte lluvia. Dice árbol caído del Congo a San Salvador. Gracias por esos reportes. También pueden seguir escribiendo al 6262-2721 y seguirnos a través de las redes sociales como Aura.fm en Instagram, en TikTok y también en Facebook como Aura Radio 99.3 FM. Saludamos también a los que nos están sintonizando a través de la web. Están en compañía de Fátima Castellanos y espero que disfruten de esta versión de Sweet Shield of Mine. De, es un housey mix.

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2 de la tarde más 50 minutos y tenemos actualización, ya retiraron el bus, ya lo están remolcando ya la carretera Los Chorros. Si usted está transitando por esa zona o también por otras calles de San Salvador o en cualquiera de los 14 departamentos en donde usted diga aquí está fuerte el tráfico, cuéntemelo al 6262-2721.

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1: Desde la tarde más 52 minutos y tenemos información preliminar de la Cruz Verde Salvadoreña, y es que el vocero Luis Guinea brinda información preliminar sobre el accidente de tránsito múltiple registrado sobre la carretera Panamericana y el tramo de Los Chorros. La Cruz Verde Salvadoreña informa de manera preliminar que son 4 personas trasladadas a un centro asistencial, 2 personas atendidas en el lugar y 4 personas fallecidas en el lugar. Vehículos involucrados: tenemos un camión, un autobús y 3 vehículos particulares. Unidades continúan en la zona realizando labores de atención y respuesta. También se solicita a los conductores tomar vías alternas y circular con precaución en esa zona. Esas fueron algunas de la información preliminar que nos brindó Luis Guinea, vocero de la Cruz Verde Salvadoreña.

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1: En San Salvador, la Policía Nacional Civil capturó a Kenneth Salvador Alvarado Martínez, de 25 años de edad, quien conducía un carro donde se encontraron varias porciones de marihuana, dinero en efectivo y 3 celulares. Alvarado Martínez será remitido por el delito de posesión y tenencia con fines de tráfico. Nuevamente esta mañana se reporta un fuerte accidente de tránsito entre un camión y un bus de la ruta 202. También hay involucrados varios vehículos. Esto en el sentido que conduce del occidente hacia Santa Tecla, en el sector conocido como La Báscula. Drones rusos atacaron nuevamente el puente sur de Kiev, una de las principales conexiones sobre el río Dnieper. Los impactos se registraron cerca de la estructura del puente, provocando nuevas interrupciones en el transporte de la capital.
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1: Tres de la tarde más 13 minutos. Sean bienvenidos a las mezclas en vivo de este viernes, porque es viernesito, el cuerpo lo sabe. También seguimos dando seguimiento a la noticia del siniestro vial en la carretera Los Chorros, y también pendiente de otras noticias, accidentes, siniestros viales y alguno que otro reporte del tráfico, que también tenemos tráfico complicado de Integración hacia Quetzaltepeque en ambos sentidos, allá a la altura del Mont San Gabriel. Saluditos a los que nos están sintonizando hasta allá, y también reportan nuevamente 3 de la tarde más 13 minutos, tráfico complicado en carretera Los Chorros. Usted ya sabe el motivo. Igual el Viceministerio de Transporte menciona que ya habilitó un carril por sentido en el tramo de Los Chorros en la carretera Panamericana, y continúan desplegados en este sector. Le damos la bienvenida también a nuestro queridísimo DJ Ortega.
2: Hola, hola, hola, hola, hola, hola.
1: ¿Cómo está?
2: Bueno, muy bien, gracias a Dios, muy bien. Quiero comentarles que hoy que venía de camino...
1: ¿Lluvia?
2: Estoy, no, gracias a Dios no hubo lluvia, pero el clima estaba súper rico, estaba súper heladito. Entonces, pero gracias a Dios, como traía los guantes, pero aún así fíjese
1: que bueno, sentía que... Muy bueno, no, es que sí se siente.
2: Se siente, ¿verdad? Yo sentía que estaba bien, bien fuerte el frío, pero súper rico, la verdad. Así que,
1: eso me lleva a comentarles a los bikers, a las girlies bikers, que de repente compran todos sus equipos porque están emocionados de estrenar una motito nueva, y de repente solo es como un mes, una semana, que utilizan todos los implementos de seguridad. Y sobre todo, ahorita ya pudimos observar que el clima es bien inestable. En la mañana sol, 11 de la mañana todavía con temperaturas cálidas, y de repente toda la parte de la cordillera nublada, no se veía el volcán de San Salvador, y justamente lluvia en distintos tramos, en Quetzalte, en la Panamericana, en Comasagua. Entonces, precaución siempre utilice, aunque no sean de horas nocturnas, utilice siempre los reflectores mientras llueve. Y también todos los implementos, los guantes, si tiene chaquetas que lo protejan, los codos, los hombros, la espalda, el pecho, todo eso es necesario para su seguridad.
2: Sí. Y fíjese que hay algo que creo que voy a comprar, no lo tengo porque donde yo vengo, ahí siempre hay sol bastante, entonces voy a comprar una chaqueta. ¿Sabe por qué?
1: Pero es que eso no importa. ¿Sabe? Es como, más que algo estético, usted ha dicho algo muy importante. No creo, o sea, me dice, no creo que sea algo muy necesario, pero quiero comprarme una chaqueta. Yo sé que quizás lo dice porque está viniendo a San Salvador, ¿verdad?
2: Ah, y donde vivo, pero, solo ahí.
1: Pero no, acá en San Salvador hay muchos bikers que utilizan sudaderas, suéteres, chaquetas de cuero. ¿Por qué? Porque también se están protegiendo de un factor importante, y es el sol.
2: Exacto. Es cierto, es cierto. Y bueno, pues nada, aquí estoy, gracias a Dios, súper bien. Y pues a todos los que nos escuchan, le mandamos un tremendo saludo desde la cabina. Pues hoy queremos ser tu copiloto radial y, por supuesto, mi compañera de fórmula, Fátima Castellano, y yo una mezcla como tu amigo y servidor, Ortega DJ.
1: Ortega DJ, vaya a seguirlo a todas las redes sociales como Ortega DJ en Facebook, en Instagram y en TikTok como La Pequeña Casa
2: Little House.
1: Ahí lo puede encontrar también. Yo creo que podemos iniciar ya, ¿sí?, el primer set de mezclas.
2: Correcto.
1: Para que usted pueda ir disfrutando en su vehículo, en su trabajo, en el centro comercial, en donde sea que esté.
2: En el gimnasio.
1: En el gym.
2: También los mecánicos, ahí me estaban diciendo que escuchan bastante. Porque
1: ¿De dónde?
2: Allá debajo del puerto. Lo que pasa es que también
1: pero
2: tengo un amigo que
1: ya...
2: Sí, que se
1: no,
2: reporte,
1: que
2: se reporte.
1: 6262-2721. Espero esos mensajitos. Espero poderlos conocer, aunque sea por mensaje. 6262-2721.
2: Y para más tarde traigo la sorpresa.
1: Uy,
2: así que prepárese, sí, pues.
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0: 3 de la tarde más 21 minutos y tenemos reporte del tráfico gracias a Móvil, la mejor opción de aceites para tu vehículo. Tenemos puntos con mayor carga vehicular en el tramo de Los Chorros, ingresando desde el Boulevard Monseñor Romero y Santa Tecla. El estado del tráfico me dice extremadamente complicado. La recomendación, tomar vías alternas si es posible y prever retrasos significativos. Si usted tiene algo que ir a hacer y no ha salido de su casa, este es el momento de que se apresure, porque estamos complicados. Día viernes de por sí ya hay demasiada carga vehicular. También en la zona norte, en la integración hacia Popa, La Gloria y Quetzaltepeque, tenemos fuerte carga vehicular, aunque realmente la carga vehicular alta se avanza lento en la incorporación. También en carretera Comasagua, me dicen, está moderado, no está tan complicado. Dice, buenas tardes, reportando una rastra con desperfectos mecánicos justo a la entrada del colegio Arrupe en dirección a Unicentro Soyapango, generando tráfico. Saludos, Vicente, bienvenido.
1: Hola, hola, Aura.
0: Hello, hello.
1: En este momento no se encuentran en TikTok, ¿verdad? Porque
0: no, todavía no.
1: No la encuentro en estos momentos en el TikTok, ¿confirme?
0: No, todavía no, todavía no estamos en live. ¿Quieren que hagamos en vivo? Diga sí o no al 6262-2721.

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0: Lucas Navarro, que dice, sorry, me quedé sin carro ayer. Pero ¿estás bien? Esa es la verdadera pregunta. ¿Estás bien?
1: La alineación planetaria hace un eclipse en Laura. Es viernes, la patinita está en turno, el cielo está chiliguistoso, el tráfico ya llama y yo solo tengo un peso en mi cartera.
0: ¿Sabe que eso se llama una mala administración financiera?
1: ¿Qué es del apocalipsis? Fatimation, el impacto que causa, muchacha. Redondel de las Naciones Unidas todavía está libre y despejado, Fatimation. Todavía no ha sido afectado la tormenta Fatimation en esta zona.
0: Ok. 15 minutos nos separan de Aura Traffic. Hello. ¿Qué pasó? Disfrutando entonces de las mezclas en vivo. Saludos, Vicente.

0: Envíenme un saludo especial a Keila por el Día del Niño y aquí vamos disfrutando de la buena música de Aura 99.3, que se está posicionando como la mejor radio de electrónica en El Salvador. Saluditos especiales a todos y aquí vamos retornando hacia San Salvador desde la playa Matecampo. Saludes.
1: Saluditos, Idalia. Bienvenida. Gracias por reportarte. El número de WhatsApp 6262-2721. Y le mandamos un saludo súper especial.
0: Estamos disfrutando de la buena música.
1: Ya que van disfrutando de las mezclas en vivo de Ortega DJ. Así que le mandamos saluditos. Un fuerte abrazo también para Keila. Y el 11 también la puedo saludar porque es el Día de la Niña.

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0: Y llegamos ya a las 3 de la tarde más 58 minutos. Voy a escuchar el reporte del tráfico. Hello, hello, dígalo.
1: Informe de tráfico, Fatimita. Aquí lo que es la Monseñor Romero para ir a Los Choros. Tráfico ya está bien candente, ya reventó la nona. Prácticamente la cola empieza desde la residencial Veranda, bajando Los Choros. Como una nona, Fatimita, reventado aquí por lo que es el redondel de las Naciones Unidas. Los que se dirigen para la Avenida del Espino, buscando la Jerusalén, los que vienen bajando del Pedregal, el Chutipán, de Antiguo, tráfico está complication con mi situación economation.
0: Ya le dije que usted tiene que manejar mejor sus finanzas, pero si ustedes también tienen reporte del tráfico, cuéntenme, mándenme audio, mándenme mensajitos. Ya casi iniciamos ahora Traffic para poderme convertir en tu copiloto radial.

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1: La banda estadounidense Los Bastard Boy aumentaron la expectativa entre sus seguidores salvadoreños luego de incluir la bandera de El Salvador en un video publicado en sus redes sociales, acompañado del mensaje "Los estamos escuchando". La publicación surge en medio de las peticiones de fanáticos que buscan que su gira Into the Millennium llegue a distintos países, entre ellos El Salvador. El conductor señalado como responsable del múltiple accidente de tránsito ocurrido en la carretera de Los Chorros fue capturado por la Policía Nacional Civil. El percance en el que estuvo involucrado un camión arenero y un autobús dejó preliminarmente 2 personas sin vida y varios lesionados. Las autoridades continúan con las investigaciones para determinar las circunstancias del accidente. Una intensa tormenta registrada en las últimas horas ha provocado fuertes acumulaciones de agua en calles de Valencia, España, dejando algunas zonas completamente inundadas. Las imágenes muestran calles cubiertas por una importante corriente de agua, mientras la lluvia continúa afectando distintos sectores de la ciudad. Las condiciones han generado preocupación entre los residentes y complicaciones para la movilidad.
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2: Cuatro de la tarde más 5 minutos y sean bienvenidos a Aura Traffic. Esta Fátima Castellano se va a convertir en tu copiloto radial junto a Ortega DJ. Espero que hayas disfrutado de la primera hora de mezclas en vivo que se viene para las 4 de la tarde. Justamente me estaban diciendo por acá, le manda a decir Noemí. Saluditos al que está haciendo que la hora laboral no se sienta tan larga.
3: Muchas gracias Noemí, gracias por estar en sintonía de la mejor red de todo El Salvador.
2: También dice por acá, Aura FM dando cátedra. Es que hoy se ha venido con un... ¡Uy! Con un feeling.
3: ¿Y eso qué falta todavía?
2: Falta.
3: Sorpresa. Yo creo que ahorita... hay que esperar porque ahorita todavía la gente está como alistándose para salir algunos de las oficinas. Los que somos responsables.
2: Cuatreros.
3: Ajá. Algunos... ¿Quién sabe dónde estará ya ahorita? Pero le vamos a dar unos 15 minutos. ¿Qué pasó? ¿Qué tenemos? ¿Qué hay de nuevo?
2: Yo creí que Vladi, ajá, porque Vladi se está reportando a través de 6262-2721, como dije, cuatrero, yo creí que me iba a decir, hey, ¿qué onda? ¿Me estás tirando ahí? ¿Me las traes en punto?
3: No, Vladi es responsable, la verdad, 100% responsable.
2: Ahí, cuando quiera.
3: Bueno. ¿Qué dice?
2: Noemí está cumpliendo años.
3: Oh,
2: dice, cántale. Ay, tan chula.
3: Qué bonito.
2: Ya dije que tenemos una misión. Tenemos que conseguir un feliz cumpleaños. En tipo, sí, un
3: happy
2: un
3: birthday to you. Lo vamos a hacer. Pienso que sería una buena opción.
2: Sería bonito. Sí, hay que trabajar en eso para cuando tengamos cumpleañeros. Y repórtense los cumpleañeros. Además de Noemí 6262. Feliz cumpleaños.
3: Ya lo tengo anotado.
2: Feliz cumpleaños a ti, feliz cumpleaños Noemí, cumpleaños for you.
3: No, felicidades, esperando de que siga cumpliendo muchísimos, pero muchísimos años más.
2: Que esté llena de bendiciones también.
3: Sí, por supuesto, que papito Dios la bendiga en todo su camino.
2: Y que siempre la cuide en todos los viajes, trayectos, proyectos que usted tenga en mente. Eso es Aura.fm, celebrando el pulso, el beat, lo mejor de la música electrónica y iniciando el siguiente set.
3: Okay.
2: Usted que va en el tránsito, dice, hoy llovió porque...
3: ¿Por qué? ¿Qué pasó?
2: Eso se lo voy a contar solo a usted.
3: Ok, está bien. Ya me lo imagino lo que anda estar diciendo.
2: Bueno, ya los voy escuchando. Leo Tuñito, váyanse reportando 6262-2721. Esto es Aura Traffic, siendo tu copiloto radial.
3: Abróchese los cinturones. Pilas, porque vengo con una sorpresa, pues.
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4 de la tarde más 19 minutos, tenemos reporte del tráfico gracias a Móvil, la mejor opción de aceite es para tu vehículo. Tenemos en Avenida Castro Morán, tráfico lento para incorporarse allá en Nejapa y Apopa. También tienen tráfico todavía, fuerte carga vehicular en Los Chorros, ya habilitado en ambos sentidos desde las 3 de la tarde más 52 minutos. En sentido hacia San Salvador se encuentra lo fuerte del tráfico. También en Santa Tecla, al final de la autopista sur, y una ambulancia puede pasar, se fue en sentido contrario. Dice así la situación en el Monseñor Romero. Ustedes que están sintonizándonos y están en tráfico complicado, gracias Toñito, ya lo escucho, es momento de activar nuestra aura señal. Es el primer llamado. Primer y único llamado. Para que puedas lanzar nuestra aura señal. Y como tu copiloto radial, en 3, 2, 1...

0: para los que son nuevos, activen esas intermitentes y que todo el mundo se entere que usted está escuchando Aura a través del 99.3 FM y también a través de la web como www.auraradio.fm.
1: Bueno, damas y caballeros, y también prepárense porque se ha llegado el momento de soltar la sorpresa.
0: ¡Ahora sí!
1: ¡Bom, bom, bom, bom, bom! ¡Venimos activos!
0: Con algo, yo sí les voy a dar un poco de spoiler, se viene algo de tecno, ¿sí, verdad?
1: Sí, sí, se viene algo de tecno, así que prepárense. Ahorita yo quiero que todos los que van en su vehículo piensen, aunque sea el carro más moderno que tenga, pero que piensen que van en un clásico, ¿va? Porque a continuación les voy a poner música solo de los 90.
0: Uy.
1: Póngase pila pues. ¿Qué le parece, Fátima?
0: Ya escuchó Toñito, Mau, Vicente. También Oscar, ey, repórtese Oscar. También para Edwin.
1: Vamos, Oscar, repórtese.
0: Saludos porque se viene algo intenso.
1: Eso, así que prepárense pues.

4 de la tarde más 24 minutos y yo les consulté si querían que hiciéramos live, así que váyase a la cuenta de TikTok aura.fm, que ya iniciamos. Saluditos para Mauricio, también para Alexis, para Eli de Coto, también para Marielos. Bienvenidos al en vivo de TikTok para que te vayas a unir. Y si todavía no nos sigues, nuestro objetivo, que ya estamos a punto de lograrlo, son a los 2 primeros K. Ve a seguirnos a través de las redes sociales.

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Sigamos por acá disfrutando de esta fabulosa canción. The summer is magic. Saluditos para Juanjo Coreas. Dice, mándame un saludo desde Santa Tecla. ¿Cómo se llama? Ya pusimos trans al inicio. Andamos en la ubereada. ¿Por dónde? ¿Por dónde? Repórteme el tráfico. 6262-2721.

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0: 4 de la tarde más 52 minutos. Gracias por estar activos en esa línea telefónica. Bienvenido a la terminación 4198. Hello, hello, Andrés, bienvenido. Bienvenuti.
1: Hola, hola, ¿qué tal? Buenas tardes.
0: Buenas, buenas.
1: Déjenme felicitarlo, déjenme decirle que tienen muy buena música. Y pues reportando el clima también aquí en el
0: del
1: país. Se mantiene nublado. Señores, felicidades. Buena música, buen ambiente. Sigan compartiendo sus buenos ánimos a toda la audiencia. Así que, de mi parte, feliz tarde para todos.
0: Muchísimas gracias. Mira, hablando del clima, para este viernes 2 de octubre, por la noche se prevén lluvias y tormentas que se desplacen por la zona oriental y parte de la zona paracentral y también en la zona costera. Así que mucho ojito los que andan por allá transitando o si residen. Hello, hello, Raúl, ¿cómo está? Bienvenido.
2: ¿O son ruido o son night?
0: Bueno, y también tenemos información de el tráfico. Dice datos finales del último sismo registrado. Tenemos de magnitud de 4.0. El sismo fue sentido de las 4:14 a profundidad de 5 kilómetros. El lugar frente a la costa de Sonsonate, a 96 kilómetros al suroeste de la playa de Los Cóbanos. Ustedes que son de Sonsonate, repórtense si nos van escuchando. Recuerden que soy su copiloto radial.

obviamente van a remontar. O sea, yo lo veo difícil. Sí, con el partido de Martinica realmente les costó. Porque estamos hablando, o sea, fue un buen partido.

0: Créame, de nada sirve que entrenen a puerta cerrada si al final no vamos a tener buenos resultados, y eso se los comento porque aquí me acaban de consultar: ey, este, ¿va a apoyar a la selecta? ¿No la va a apoyar? ¿Si la va a apoyar? ¿Qué juega la selecta? Ay, no, yo de verdad que siento que es como un tema prohibido. Y no sé, yo siento, y yo recuerdo que lo dije, sí, el apoyo está incondicionalmente, pero si me hacen la otra pregunta de creer si la selecta o no avanzará, va a ganar, si me lo preguntan realmente con una pinza delicada, yo les digo que no. ¿Y por qué me...? ¡Ay! Escucha esto.
1: ¿Qué pasó? ¿Qué
0: bueno,
1: pasó?
0: usted sabe del partido... Que
2: sí, sí,
0: de,
2: lo que pasó,
0: de la selecta,
2: lo que sufrió la selecta.
0: De lo que sufrí yo. Lo
2: ya
0: que
2: me
0: sufrí
2: imagino.
0: Yo viendo la selecta.
2: ¿Qué pasó,
0: Ay,
2: Fátima,
0: no.
2: ¿Qué pasó?
0: La verdad es que fue para mí un sufrimiento, no solo para la selecta, ¿sabe? Porque veníamos de un partido en donde perdió contra Martinica 3-0. O sea, y ya después el remonte, que sí, sacaron chispas, sacaron garras, sacaron buenas jugadas, hubo una buena defensa y también una buena, o sea, ofensiva dentro del campo. Pero cuando ya nos trasladamos a Guatemala, o sea, ese partido para mí nada que ver. O sea, si hubiéramos jugado un amistoso, le creo. De hecho, que yo creería que ni siquiera en un amistoso hubieran jugado de esa forma. ¿Qué? ¿Cómo?
2: Qué barbaridad, le digo.
0: Qué barbaridad. Tranqui,
2: no,
0: tranqui,
2: y lo peor que, por lo menos uno va. Uno o dos.
0: Por lo menos uno.
2: Está
0: uno
2: bien.
0: Que hubieran anotado.
2: Pero nada.
0: Nothing.
2: Cero. No, hombre, si yo creo que en saco se trajeron todos los goles.
0: La selecta llorando, dice. Todo lo que echó la vez pasada.
2: Ah, hoy se lo trajo en saco.
0: Ok, bueno, dice, pero si andas de azul por la selecta y hasta las uñitas azules. Eso ya no, criatura.
2: Ya
0: de
2: se
0: azul,
2: las quitó
0: también,
2: ya. Hoy ya no.
0: Hoy ya no. Ya terminó el mes patrio.
2: Oh.
0: Ya andaba yo. Si avanza así como avanzó todo el año,
2: ajá,
0: octubre,
2: ajá.
0: Por eso es que vengo con una camisa navideña.
2: Sí, es que ya estamos cerca, de verdad que estamos cerca para diciembre.
0: Mira, dice, tráfico complicado en el desnivel de Apopa para subir en dirección a Soyapango. Dice, el tráfico ya afectó a los dos carriles.
2: Híjole.
0: Dice, bro, bajando, el Constitución está de locos. Uf, también tenemos algunos datos referente a la actualización del accidente múltiple del tramo de Los Chorros, que deja un saldo de 27 lesionados y 5 muertos, 3 hombres y 2 mujeres. Eso es la información de los comandos de salvamento. Bueno, nosotros seguimos con más mezclas.
2: Sí, vamos. Mira, a seguir así. ¿Qué pasó?
0: Lo están disfrutando mucho.
2: Gracias.
0: Le
2: espero que sí.
0: Las felicitaciones al DJ. Le dice que qué chivo porque el viernes está helado, está nublado. La
2: sí, qué bonito.
0: Cae increíble con este frío.
2: gracias.
0: Dice que mejor pongan a jugar a un cono.
2: A un cono.
0: Dice, no pedimos mucho. Dice, no pedimos mucho, pero al menos que metan un gol.
2: Ah, va, ya ves, eso es lo que yo decía. Uno o
0: bueno,
2: dos iba a estar más o menos ahí.
0: Digan sus pronósticos entonces. ¿Cómo cree que pierda o que gane la selecta con el partido de hoy? ¿Gana, pierde? ¿Cuál es el marcador? ¿Cuál es el marcador?
2: Yo digo que 1-1 va. Vamos a ser positivos. Vamos a darle una oportunidad. Siempre uno en la vida tiene que necesitar una oportunidad. Por lo menos, va ahí. ¿Y su pronóstico cuánto sería?
0: Dice, lo que no sirve, ¿para qué sirve?
2: Híjole.
0: Es que es duro, es durísimo. Dice, quiero ver Mauricio, una copita para brindar por diciembre. Y David
2: Eso.
0: Muñoz, no sé, porque siempre tenemos el mismo fenómeno de siempre.
2: Uh-huh.
0: O sea, podemos jugar un partido bien y de al siguiente perder, que nos peguen una gran arrastrada, como decimos acá. Y de repente volver a salir adelante y volvernos a ilusionar a todos.
2: Así es. Así que, pues, bueno, esperemos que hoy
0: no
2: sí.
0: No sé, quizás.
2: 1-1. Yo estaba dudando, sigo como 1-1.
0: No, 3-1.
2: 3-1.
0: 3-1, sí.
2: ¿A favor de quiénes, usted?
0: ¿Y a quién cree? Pues lo siento no, mucho.
2: No, está bien. Entonces, espero que la estén pasando bien. Estamos en un set así de tecno de los 90s.

Y dicen, pierden 4-0. Pero en contra dice, sí. 4-0 a favor. Ojalá le metan unos 9 goles al Tronco y la Selecta. No, qué niño.

8:12 y tenemos reporte del tráfico gracias a Móvil, la mejor opción de aceites para tu vehículo. Tenemos fuerte carga vehicular bajando Constitución justo frente al Mister Pan de la Gloria. También dice, así está la zona del occidente en Los Chorros a esta hora de la tarde, 5 p.m. La, la, la. Cántalo fuerte, disfrútalo.

0: 5 de la tarde más 17 minutos y les informo que ya finalizamos el en vivo de TikTok. Y si usted se lo perdió, puede ir a buscarnos a través de TikTok como ahora.fm.
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0: Darwin.
1: Hola, hola, muy buenas tardes.
0: Buenas, buenas.
1: Gracias a Lubricantes Móvil y a Aura Traffic, le comento que la avenida Francisco Gavidia rumbo al Estadio Cuscatlán está bastante aceptable, no está tan complicada como otras ocasiones que hay partido. Me imagino que la gente ya entendió y que no vale la pena irlos a ver, pero bueno.
0: ¡Niño!
1: Así es de que está transitable. Saludos cordiales.
0: Eso es lo importante. Más adelante. Gracias, Darwin.
2: Fatimation, Fatimation, en el ejército, el tráfico está complication con mi situación económica y sentimental.
0: La
2: en
0: sentimental
2: ambos sentidos,
0: le creo.
2: Carril auxiliar está abierto. Cocho morocho para el oriente.
0: ¿Y qué anda haciendo en dirección al oriente? Bueno, te cuento también cómo está el tráfico en algunas zonas acá cerca del área metropolitana de San Salvador. La 49, Avenida Sur, complicada. También veo reportado un besito en la 49, Avenida Sur, pero justamente al nivel de la intersección del Boulevard de los Próceres y la autopista Comalapa, se han dado un besito.

0: Gracias a Dios que la gente ya entendió que no vale la pena ir a ver esos troncos.
1: Ay, criatura, yo te entiendo. Es más, dime cómo te llamas para poderte agregar a nuestro Aura WhatsApp. Porque veo por acá la terminación 2772. Que yo creo que nos está escuchando desde dónde. Cuéntenos. Y la Aura señala justamente en este momento. 5 de la tarde más 25 minutos y es momento de nuestra Aura señal.

como tu copiloto radial, te informo que esta es el momento, el segundo llamado para realizar nuestra aura señal. También a los nuevos les explico que nuestra aura señal consiste en activar las intermitentes de tu vehículo para demostrar, para reconocernos unos con otros, que estamos sintonizando el 99.3 FM en Aura Traffic o en cualquier momento del día en el que se lance esa aura señal. Así que ya que lo tenemos entendido, los que estamos escuchando, si usted identifica a una persona que está también con las intermitentes justo en el momento que yo lo digo, mándeme video, ¿ok? Y como tu copiloto radial, en 3, 2, 1... Activa la aura señal.

0: desde la cabina de Agua FM, DJ Ortega.
1: Ay, mi niño, usted cómo me asusta.
0: Estamos haciendo la prueba para ver si la gente todavía da el 100%. ¿Qué tal? ¿Cómo les está pareciendo este set de los años 90? ¿Qué dice mi público y qué
1: mira,
0: dice mi
1: gente? Les encanta muchísimo el Eurodance.
0: Hey, gracias.
1: A mí personalmente me fascina esa canción de los Mega Boys. Boom, boom.
0: Cabal, sí. Correcto. Ay, chica, eso.
1: ¿Y con quién cree que está hablando?
0: Eso, ya me imagino yo ahorita que la gente... A mí no me vaya a decir que 60 años que yo ya estoy veterano de guerra, 70 años, no, aquí nosotros nos vamos a sentir jóvenes, todos, porque vamos a sentir como que si estamos allá en los 90, así bien rico con este tipo de rolón, así que los que van en su vehículo, quiero que ustedes sientan como que van en un clásico, pero de aquellos entonces era de moda. ¿Qué pasa, Fátima? Dígamelo.
1: Estoy recibiendo audios.
0: ¿Qué pasa?
2: Saludos, por favor, a señorita Berti.
1: ¡Uy! ¡Saluditos a la señorita Berti!
0: Señorita Berti.
1: De parte de Carlos Rauda. Aquí nos acaba de mandar también su aura señal. Y eso, dice, Carlos, me gusta.
0: ¿Qué dice? ¿Le gusta?
1: No, en mí, sí, dice que me gusta, dice.
0: ¿Pero le gusta qué?
1: ¿O quién?
0: Es la pregunta del millón para esta tarde. ¿Qué pasa
1: dice,
0: ahí? ¿Qué pasa
1: we like ahí? We like to party de los Venga Boys, que suene.
0: Ey, que suene, ya va a sonar. Ahorita estamos con boom, boom. Me llega. Esa rola es buenísima.
3: Excelente mezcla, muchacho. Ya puedes. Qué bárbaro. Todo un albañil. Mezclando. En vivo y en directo. Ya en frente de la Pativation. Excelente rolas.
1: Por supuesto. Bueno, también acá otro audio antes de...
4: Hola, buenas tardes. Pues fíjense que ahorita voy bajando aquí en la calle El Volcán. Vengo de Ciudad Marsella. El tráfico de Constitución está pero estallado. Entonces vengo buscando rutas alternas. Y voy para la Plaza Zurita. Y si alguien me puede tirar información sobre cómo está el paso hacia Santa Ana en Los Chorros, pues se lo voy a agradecer.
1: Con muchísimo gusto, ya la averiguo. A todos aquellos radioescuchas, nuestros queridísimos auralianos, si van en dirección a Santa Ana, cuéntenle, por favor, mande audio, seamos solidarios unos con otros, y cuéntenos cómo está el tráfico en dirección a Santa Ana, desde San Salvador hacia Santa Ana por la carretera Los Chorros. ¡Bum!

la tarde más 35 minutos. Me dice, hi, Fátima, no existe trabazón con ese mood tan rico que nos hace sentir aura. Me alegra muchísimo que no sienta el tráfico con este gran musicón.

0: me dice, ¿qué se podía esperar si es Ortega DJ el que está con todos los poderes, con todo el punchy, punchy, punchy y todo el power? Dice, mi cumpleaños súper genial desde las 10 que volví a conectarme, lo paso, uff, súper chévere todo el día con buena compañía. Yo sé que no alcanzo a escuchar el inicio, pero dice que se podía esperar si es Ortega DJ quien está mezclando.
1: Gracias, gracias, gracias. De verdad le doy las gracias. Pues ahí estamos, desde
2: despegado,
1: la cabina.
2: Despegado, Pati Mechon, despegado. Desde mi carro hacia la puerta de mi casa. Suerte ahí para los que siguen en el tráfico. Bendiciones.
0: Qué bueno que ya llegó.
2: Aura, buen patadón de este muchacho.
0: Bueno, qué bueno que ya llegó a su casa, que dice que está despegado.
1: Sí, bueno, primeramente gracias a Dios que llegó a su casita, va.
0: Efectivamente.
1: Yo le voy a preguntar, yo estoy seguro que así fue, yo sé que usted ni sintió el tiempo cuando ya estaba en su casita. Porque cuando escuchas Aura Traffic, el tiempo va súper rápido y no se detiene.
0: Nunca no solo atrás. Eso, sino también el tráfico. Yo creo que lo hemos comprobado. Tenemos fuerte carga vehicular para la personita que me consultó. Está complicado los chorros. Era complicado, complicado.

0: accidente en la carretera Panamericana, justamente allá por el...
1: ¿Por dónde?
0: Ay, por el periférico Claudia Lars.
1: Híjole.
0: Así que estamos complicados. Allá por Zetagás me lo están reportando justamente. Por Zetagás se han dado un besito.
1: Tíralo besito, tíralo besito. Eso, esos besitos tronadores.
0: A los que se dan en la calle.
1: Ah, no, esos suenan a pura lata y comprimida. Pero con cuidado, abróchese los cinturones y maneje con mucha precaución.
0: ¿Cómo se lo ha pasado?
1: No, yo me lo he pasado súper bien. Hemos estado aquí en la cabina saltando, cantando y 100% transmitiendo.
0: La verdad es que ha sido un buen feeling.
1: Hey, gracias, pues así tenía que ser. Pues nosotros el viernes, la semana la tenemos que cerrar con broche de oro.
0: Se siente, se sabe el cuerpo.
1: ¿Y para dónde van? ¿Para dónde van? ¿Para dónde va el fin de semana?
0: Sí, cuéntenos.
1: Y cuéntenos porque ya les cayó el aguinaldo.
0: Algunos, otros no.
1: Sí, bueno, eso sí, a los que ya les cayó el aguinaldo, ¿a dónde vamos a ir a vacilar? Pues este fin de semana.
0: ¿Cómo?
1: ¿A dónde? ¿A dónde? Bueno, yo tengo que trabajar, pero ustedes a darle.
0: Ustedes tienen que contarnos, mándennos videitos a través de audios al 6262-2721. Cuéntenos qué van a hacer el fin de semana, para dónde se dirigen. Hay algunos que ya me dijeron, voy para Santa Ana. ¿A qué? No sé.
1: Santa Ana.
0: Quizás allá residen.
1: Sí, bueno, yo de mi punto de vista, como siempre he vivido en la playa, yo quizás si me dieran a escoger unas vacaciones, preferiría para la montaña.
0: ¿En Chalate?
1: Sí, súper rico allá. Bueno, en mi punto de vista y en lo que yo vivo, siempre en la playa. Pero...
0: Sí, usted ya está cansado de ver la playa.
1: Sí. Por eso me decían... No, Aquaman. Mejor no le voy. No.
0: Aquaman,
1: el descendiente de Aquaman. Pero cuando yo estaba chiquito, lo que pasa es que yo tengo sangre de Chalatenango. Entonces, por eso el color de mi cabello es así castaño, porque mi mamá es así. Entonces, yo les voy a decir, ¿quieren que le diga cómo me decían cuando estaba chiquito?
0: Para que decían que era el DJ Gringo.
1: No, me decían. Pero no se vaya a reír, prométame que no se vaya a reír.
0: No le puedo prometer algo que no voy a cumplir.
1: Me decían, pelo de cobre.
0: Ah, no, no está mal. Bueno, le agradecemos a Ortega DJ todas las horas anteriores que ha estado mezclando en vivo
1: que
0: para
1: ya me
0: ustedes.
1: Voy.
0: Sí.
1: ¿Cómo?
0: Ya son las 5:47.
1: Espérame, quiero ver. ¡Ey, sí es cierto! No.
0: Ni modo.
1: Qué rápido ha pasado el tiempo. Gracias.
0: Van a disfrutar de estas mezclas la próxima semana.
1: Vamos a ver qué preparamos ahí para la próxima semana. La próxima semana, si Dios me lo permite, vengo miércoles y jueves de 3 a 6. Bueno, 5:45.
0: Así es. Así que díganos sus redes sociales, ¿cómo lo podemos encontrar?
1: Sí, pueden encontrarme en TikTok. Yo manejo una página que se llama Little House. Ahí hacemos filmaciones de videos y de todo contenido en mis redes sociales, como Facebook, como Israel Portillo. Y también tengo una página en Facebook que es Ortega DJ, así fácil, Ortega DJ.
0: Bueno, entonces nuevamente agradecerle, la he pasado y la hemos pasado increíble siendo sus copilotos radiales, pero hoy ya finalizó. Lo escuchan la próxima semana, pendientes también de las redes sociales, aura.fm. No, Jerry, ¿por qué se despide de mí si yo no me voy?
1: Fátima se queda, yo me voy.
0: Adiós, me voy, me fui.
1: Bueno, ya saben, pues aquí vamos a estar el próximo miércoles y jueves. Nos vemos y nos escuchamos por la mejor radio de todo El Salvador. Se despide de ustedes, Ortega DJ.

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5 de la tarde más 56 minutos y este es el momento en el que yo me tengo que retirar. He disfrutado muchísimo siendo su copiloto radial y te doy las últimas actualizaciones referente al tráfico, porque por supuesto no me puedo ir sin brindarte esa información. Tenemos accidente de tránsito en La Gloria y por Integración. También tenemos no está habilitado un carril, específicamente el carril derecho, está cerrado en la Troncal del Norte. También tenemos tráfico para ingresar a Calle Quetzaltepeque, bajando el volcán en ambos sentidos de Los Chorros. No está tan mal el tráfico. El problema son los que están... Ay, no, eso no lo puedo decir. Bueno, pero no está tan mal el tráfico como estuvo temprano. Así el ambiente en La Libertad por Unillantas o Pico. Dice fuerte carga vehicular. Colapsado Constitución hacia Integración. Todavía me quedan algunos minutos y ustedes se podrán quedar con Lisa Divine en el After Work.

es así como yo me despido de ustedes. Espero contar con su asistencia mañana, sábado 3 de octubre, de 10 de la mañana a 2 de la tarde. Se vienen cosas muy interesantes mañana, así que yo espero que no te pierdas la programación de mañana.